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1: En Mezcla FM son las 7 con 18 minutos.
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0: Muy buenos días, ¿cómo están? ¿Qué cuentan? ¿Qué dicen? Bienvenidos a este martes 6 de octubre del año 2026. Oigan, qué cosa. Pues ya, sí llovió en la madrugada, ¿no? Sí llovió en la madrugada, amanece nublado, amanece pues con un poquito de bochorno, pero más tirándole al fresco. Más tirándole al fresquecito, ahora sí ya otoño, parece que ya llegó aquí a la región de los Tuxtlas. Tenga cuidado con el clima porque recuerde que está pronosticado que para esta semana el frente frío número uno y una vaguada puedan hacer de las suyas con la lluvia en estos días. Así es que por favor manténgase alerta y manténgase al tanto. Como todas las mañanas, saludo a Sergio Herrera Montán. Sergio, buenos días, ¿dónde andas?
1: Hola, ¿qué tal, licenciada? Muy buenos días. Pues aquí recorriendo las principales calles de lo que es el centro de la ciudad. También, bueno, transitamos sobre lo que es la colonia Esperanza. Y bueno, ya la afluencia es bastante. Déjeme comentarle, bueno, ahorita acabamos de ver un carro compacto que va con dirección hacia, procedente de lo que es la calle, la avenida Juárez, hacia lo que es Constitución. Y bueno, pues no va a una muy buena velocidad y bueno, el piso está mojado, hay que extremar precaución. Como ya lo hemos mencionado en otras ocasiones, cuando el piso está en estas condiciones, pues el frenado no es lo mismo que cuando está seco. Es por ello que bueno, hay que tomar en cuenta también que a esta hora de la mañana, pues muchas personas se trasladan de un punto a otro en cualquier punto de esta cabecera municipal. Hay que extremar precaución, licenciada.
0: Así es, Sergio, justo en temporada de lluvia es lo que debemos hacer, manejar con mucha más precaución, más a la defensiva, estar atento a los retrovisores. La verdad es que siempre es bueno en temporada de lluvia, bueno, pues ser más alerta para evitar los incidentes. Bien lo has dicho, el pavimento está mojado y bueno, es complicado el frenado, pero esperemos, Sergio, que los accidentes no se incrementen con estas lluvias.
1: Así es, principalmente también, pues como ya acabo de mencionar, pues es importante tomar en consideración al peatón y bueno, a las personas de la tercera edad que, bueno, a esta hora de la mañana también trasladan hacia lo que es el mercado municipal a realizar sus compras.
0: Muy bien, Sergio, pues más adelante toda la información policíaca, ¿no?
1: Así es, tenemos información importante en materia policial que más adelante vamos a dar a conocer.
0: Muy bien, muchas gracias, Sergio, hasta el ratito.
1: Buen día.
0: Buen día.

0: Que las mujeres cuenten con la doctora Mari Carmen Peraza Turren es una gran noticia, no tan corta.
1: Joven Lalo Delgado,
2: buenos días,
1: ¿cómo está?
2: Feliz
1: buenos
2: martes.
1: Días, feliz martes.
2: Aquí estamos ya listos, licenciada.
1: Ni te cases ni te embarques.
2: Ni de tu casa te partes porque te puede agarrar el aguacero.
1: El aguacero.
2: Ya cada vez haciéndose más alta la probabilidad de que se vuelva tormenta tropical esta vaguada que se ha mencionado. 90% ya de 90% de probabilidad. Ya estaba viendo el reporte de Isidro Cano.
1: Uh-huh. Ah, sí está.
2: Por
1: sí.
2: La mañana.
1: Sigue haciendo reporte porque sí. Lo habían hecho enojar y dijo que ya no iba a informar.
2: No. Se dijo que sí, que siempre okay. Sí. Y que y bueno, va a estar precisamente llevando un seguimiento puntual de esta vaguada, ¿no? Y pues ya casi tormenta tropical.
1: Sí, hombre, caray. Pues vamos a ver cómo nos pega acá en la región de los Tuxtlas. Era de los Tuxtlas a la Cuenca, ¿no? Donde así Protección es. Civil el día de ayer estaba emitiendo la alerta preventiva. Uh-huh. Nosotros vamos a estar muy al pendiente de lo que las autoridades a nivel municipal y a nivel estatal pues estén exhortando. Ya sabe, por favor, esto ya se lo hemos compartido. En la crecida de los arroyos, de los ríos, no se arriesgue nada, vale la pena. Digo, sabemos el esfuerzo que hace por sus cosas, pero nada vale la pena que arriesgue su vida. Así es que en los ríos y arroyos de respuesta rápida, por favor, ni se acerque si está lloviendo y creció, ni se acerque. Mejor, más vale prevenir que lamentar.
2: Así es.
1: Oye, y antes de irme a las noticias ya tal cual.
2: De lleno,
1: quiero enviarle una felicitación a mi amiga Ade, que el día de hoy está cumpliendo años. Está por allá por la colonia Esperanza.
2: Órale.
1: Está de fiesta. Yo espero que la apapachen mucho. Ya tiene un ratito que no la veo, hombre, porque pues no hemos podido coincidir. Pero le mando un abrazo, le mando todo mi cariño. Ojalá que se la pase muy bien y que disfrute la pachanga.
2: Así es, que la celebren bien y bonito.
1: Sí, que la apapachen sí. A la muchachona. Pero bueno, vámonos de lleno con la información. Hay varias cosas que podemos hablar y una de ellas es que fíjese que en más de un año de operación, la línea de las mujeres, el 079 y después le marca opción 1, ha identificado 33% de violencia feminicida en las 20,000 llamadas que se han recibido en esta herramienta. Esto lo dijo la titular de la Secretaría de Mujeres, de la Secretaría de las Mujeres, Laura Itzel Castillo. La funcionaria señaló que haber detectado esos riesgos permitió prevenir la manifestación de esta forma de violencia. De acuerdo con datos de esa dependencia, en esta administración ha habido una baja histórica de 36% en la incidencia del promedio diario de feminicidios, apuntó Ingrid Gómez, quien es la subsecretaria del Derecho a una Vida Libre de Violencias en la Secretaría de las Mujeres. La línea tiene como objetivo proteger los derechos de todas las mujeres en el país. Hasta la fecha, planteó la secretaria Castillo, 83% de todas las mujeres, 83% de las llamadas registradas a este número corresponden a atención por algún tipo de violencia y 17% para orientación e información. Ellas advirtieron que si estás viviendo violencia y no sabes qué hacer, puedes llamar al 079 y luego dar opción 1, señaló la secretaria ante la presidenta Claudia Sheinbaum Pardo. Oiga, pues son buenas noticias, la verdad es que son buenas noticias saber que, bueno, pues se ha prevenido el feminicidio a pesar de los casos de los que nos hemos enterado lamentablemente en nuestro país y en nuestro estado. Pero si usted está ya desesperada, no sabe qué hacer, no sabe a lo mejor cómo entrarle de manera legal, no sabe o simplemente necesita que la escuchen y que atiendan su caso, marque al 079 opción 1 para que usted pueda ser atendida en esta línea que pues tiene como objetivo prevenir la violencia hacia las mujeres.
2: Por otro lado, frente a los resultados de la primera vuelta en Brasil, que dieron ventaja a la ultraderecha sobre el Partido de los Trabajadores del presidente Luis Inácio Lula da Silva, obviamente, la presidenta Sheinbaum La presidenta Sheinbaum pidió aguardar a lo que suceda en esta segunda vuelta en aquella nación sudamericana. Hay que esperar la segunda vuelta. Una vez que termine todo el proceso, podremos dar una opinión. Es necesaria una opinión de una postura de otros países referente a un proceso electoral de otro.
1: Pues es que no deberían, ¿no? Salvo pues, los países que acuden como observadores de la elección, exacto, en ese país, porque sí hay muchos países que piden la oportunidad de ser observadores ante su proceso electoral.
2: Como interventores.
1: Así es.
2: Fuera del país para que sean neutros, ¿no?
1: Ajá, y ni tanto interventores, porque muchos van solamente a aprender para poder aplicar en sus países, ¿no? Para conocer los procesos electorales.
2: Ya ve que pareciera que el proceso de Brasil es diferente al México.
1: Pareciera, pues ellos tienen segunda vuelta. Y no sé por qué va a ser segunda vuelta, porque la diferencia porcentual es, o sea, marca que quien gana es Bolsonaro. Uh-huh. Y aún con eso se van a ir a la segunda vuelta.
2: En Argentina me parece que también hacen un proceso similar,
1: ¿no?
2: Pero bueno, eso lo dijo en la mañana de ayer lunes a una pregunta sobre lo sucedido ayer o el domingo en la jornada brasileña. Y bueno, al referirse en particular a las acciones de Estados Unidos en este sentido, señaló que no necesariamente es el presidente Trump. Pero bueno, hay algunos grupos muy de derecha en este gobierno que no quieren a México y no quieren a los pueblos, que buscan que cambie el gobierno acá en nuestro país. Uh-huh. Por eso, aquí la única defensa es el pueblo, seguir difundiendo los beneficios de la Cuarta Transformación, actuar de manera responsable y no zigzaguear, así lo decía el expresidente López Obrador.
1: Fíjate que yo estaba viendo la videocolumna de Maca Carreiro.
2: Acá.
1: Y ella advertía que era increíble, eso decía ella, no lo digo yo, uh-huh, que quede claro, la periodista Maca Carreiro, decía que era increíble que hubiera, en la primera vuelta, Flavio Bolsonaro obtuvo 47.03% de la votación. Mientras Lula, quien es presidente actualmente de Brasil, obtuvo el 45.16%. Aún con estos resultados van a la segunda vuelta, ¿no? Y ella decía que era increíble que hubiera la diferencia fuera de Bolsonaro, porque Bolsonaro lo que está haciendo es con toda la intención de empezar a privatizar lo que ahora ya es de los brasileños, ¿no? Y el argumento es, pues vas a tener, el argumento de la campaña de Bolsonaro es que vas a tener dinero para comprar más carros y todo esto, cuando la administración de Lula da Silva es repartir los recursos, claro, entre la gente más pobre. Me tocó también ver reportajes o entrevistas que está haciendo en Brasil Hernán, el hermano de Facundo. Olvido su apellido, pero Hernán, un periodista también, y bien parejo, bien pareja la situación allá en Brasil. Él preguntaba que por qué unos querían a Bolsonaro y no, y de repente contradicciones entre los ciudadanos, ¿no? Porque, por ejemplo, le preguntaba a un chico que traía una moto y allá la gasolina le dice un nafta, ¿no? Y le decía, oye, pero el nafta está más caro. Sí, sí está más caro, pero mira, yo ya me pude comprar mi moto. Ajá. Y entonces, ¿pero dónde vives? No, pues vivo en una favela. Y entonces ahí son las contradicciones que uno puede apreciar, pero sí, tremendo. Y pues hay que ponerle atención a las elecciones de Brasil.
2: Así es.
1: Como parte del proceso de modernización del registro civil, la gobernadora Rocío Nale García informó que Veracruz amplió de 6 a 45 los municipios con equipos biométricos mediante una inversión estatal superior a los 50 millones de pesos. Destacó que el proyecto, trabajado durante aproximadamente un año y medio, permitirá avanzar en la incorporación de Veracruz a los procesos de digitalización del Registro Nacional de Población e Identidad, el RENAPO. La mandataria adelantó que la siguiente etapa contempla también la digitalización del Registro Público de Veracruz, con el propósito de reducir procesos que actualmente requieren atención presencial. Ahí yo me pregunto, ¿alguna vez tú has obtenido tu acta de nacimiento de la plataforma digital?
2: No.
1: Ah, bueno, pues mucha gente, sobre todo en pandemia, mucha gente obtenía su acta de nacimiento a través de la plataforma digital. Y resulta que ahí también pagas.
2: Sí.
1: Ahí pagas, no sé cuánto ahorita, en aquellos años eran como 100 pesos. Y aquí en las dependencias de aquí de San Andrés no te la hacían válida.
2: Así es,
1: ni no en escuelas. No te la hacen válida. Sobre todo en las escuelas no te la hacen válida. Cuando es tan válida porque lleva la firma de la secretaria de Gobernación. Y es válida, también la pagaste. Ah, no, pues te piden que vayas al registro de aquí, que la saques.
2: Certificada,
1: porque el papel,
2: ¿no?,
1: es diferente, que no sé qué. Oigan, oigan, habría que ver que todo sea válido.
2: Así es. Y bueno, por otro lado, la gobernadora Rocío Nale García aseguró que los hospitales en Veracruz cuentan con medicamentos y material de curación, particularmente para la atención oncológica. Afirmó que no caerá en provocaciones ante los señalamientos de las madres de los menores con cáncer sobre la calidad de algunos insumos. La mandataria sostuvo que su gobierno solicitará los productos que hagan falta en las unidades médicas y defendió las acciones emprendidas para garantizar el abasto. Nale García insistió en que su administración ha garantizado la llegada de medicamentos y también de materiales. Incluso aseguró que Veracruz realiza acciones, dijo, que no se llevan a cabo en ninguna otra entidad del país. Nale García también hizo referencia a una persona que dijo que ha insistido en los señalamientos, aunque evitó identificarla. Aseguró que mantendrá el respeto hacia los menores enfermos y continuará con acciones en su administración.
1: Sí, esto después de una marcha que hubo el domingo pasado ahí en Jalapa, justamente haciendo estas exigencias. Ayer dijo que ella no iba a caer en provocaciones, que ella se iba a dedicar a trabajar.
2: Así es.
1: Acá en San Andrés Tuxtla, la Dirección de Protección Civil advirtió que durante esta semana se estará bajo un temporal lluvioso por el frente frío número 1 y la vaguada que está por convertirse en tormenta tropical, según lo que nos informa Lalo Delgado, que está en el Golfo de México con lluvias superiores a los 100 milímetros. Por lo tanto, se recomienda a la población tomar las medidas de precaución ante los efectos asociados con las lluvias. Por favor, tómelo en cuenta. Si usted está construyendo, hay que ser cuidadoso con el material pétreo. Ya vi que por ahí unos vecinos de la Serapio Rendón muy atinadamente pusieron todo su material pétreo en costalillas.
2: Sí.
1: Para evitar cualquier problema, mire qué responsabilidad de esos vecinos, me da mucho gusto. Serapio Rendón, casi esquina con el Boulevard, ahí están haciendo trabajos de construcción y miren, ya tienen ahí todo organizado. Ojalá todos fuéramos así.
2: Ojalá.
1: Y bueno, antes de irme a la pausa, quiero comentarles, la tarde de ayer, o el día de ayer más bien, falleció un expresidente de aquí, de San Andrés Tuxtla, el expresidente Gastón Rodríguez. El día de ayer falleció Gastón Rodríguez Fariña, el día de ayer 5 de octubre, a la edad de 90 años. Sus restos están siendo velados en Cerrada de Hidalgo, sin número, de la colonia El Jardín. Todavía está pendiente la hora y el día del sepelio, pero bueno, nuestras condolencias a toda su familia. Él fue presidente de aquí, de San Andrés Tuxtla.
2: Así es.
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4: En Mezcla FM son las 7 con 56 minutos.
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0: Estamos de regreso, son las 7:59. Oigan, fíjense que el presidente de la Asociación Ganadera Local aquí en San Andrés Tuxtla, Gerardo Polito, comentó que los ganaderos de la zona baja del municipio están, bien pendientes de lo que está ocurriendo con las lluvias. Esto para prevenir posibles afectaciones.
1: Ganaderos de aquí de los Tuxtlas, que cuentan con parcelas, partes bajas, siempre se mantienen al pendiente de los pronósticos del tiempo, y sobre todo si el río llega a incrementar su nivel, pues ellos lo que hacen es ya estar preparados, mueven el ganado en partes altas y da después de proteger su patrimonio. Otro tema muy importante, como asociación ganadera local, estamos trabajando con los ganaderos, estamos apoyando a los ganaderos a conllevar a cabo los reportes con personal de Senasica por temas del gusano barrenador. Recordemos que esta plaga, pues tenemos que hacer equipo entre el gobierno, nosotros como productores, para poder acabar con esta plaga, que no va a ser nada fácil, pero sí es muy importante.
0: Pues sí, es muy importante que todos empecemos a tomar precauciones, incluso en las casas, para aquellas casas que tengan techo de lámina, para aquellas casas que tengan alguna situación que con las lluvias, se pueda complicar, hay que brindarle atención, por favor. Esto es aquí en San Andrés Tuxtla. En Santiago, el director de Protección Civil, Apolonio Reyes, informó que se han registrado algunas lluvias de corta duración, por lo que se mantiene un monitoreo constante ante las condiciones meteorológicas.
2: Tenemos nublado el día, gran parte del día, desde la mañana está nublado, no se ha presentado lluvia, tenemos un ligero aire como de unos 10-15 kilómetros por hora más o menos. No descarto que la lluvia se presente, estamos pendientes y alertas a lo que nos venga, ¿no? Pues sí, nos ha llovido, pero han sido nada más en intervalos de una hora, hora y media. Están los pronósticos, ya tenemos una alerta gris en puerta para atenderla y estar pendientes y avisar a nuestras comunidades y principalmente a toda la población para estar pendientes de este frente frío, el primero de la temporada.
0: El primero de la temporada, así es, empezaron el 15 de septiembre, ¿no? Empezaba la temporada de ciclones y huracanes, ¿no?
3: Sí, para este lado. Estamos nosotros, sí.
0: Pues
3: porque
0: mire,
3: ya desde agosto.
0: Sí, se supone, ¿no? Se supone que desde agosto. Bueno, es que aquí, desmiénteme si me equivoco, Sergio Ramontán, pero pues aquí se supone que llovía la mayor parte del año, ¿no? Es una zona de lluvia y la mayor parte del año llovía, y ahora ya, mira, hasta noviembre.
3: En mayo dice que eran las primeras lluvias.
0: Fíjate, y en mayo tenemos un calor.
3: Sí, con San Isidro Labrador, ¿no?
0: Sí, sí,
3: para las siembras.
0: Sí, para las siembras, pero bueno. Otra situación que se genera incluso en esta temporada de lluvias es el dengue. Y esta sigue siendo una de las enfermedades que registra mayor incidencia, por lo que los médicos de la región están haciendo un llamado a la población para mantenerse atenta a cualquier síntoma.
4: Los padecimientos que están apareciendo durante estas temporadas de lluvia, y bueno, principalmente para los menores de 5 años, pues siguen siendo el predominio de los padecimientos de tipo respiratorio, en el cual pues principalmente gripa, tos. Hay que tomar mucho en cuenta que bueno, ya se encuentra de manera permanente también el COVID y la influenza estacional, entonces sí es muy importante que se pueda determinar un diagnóstico apropiado para que se le dé el tratamiento que corresponde. Aparte de eso, pues también tenemos la presencia del padecimiento del dengue, que bueno, ya en la mayoría conocemos los síntomas, que fiebre durante 3 días, arriba de 38 grados centígrados, dolores de cabeza, ardor, dolor en los ojos, dolor muscular, dolor de articulaciones, sale un salpullido de color rojizo como si fuera intoxicación, y pues bueno, importante el que se les dé un diagnóstico adecuado, ya que si se utilizan algunos medicamentos que están prohibidos para este padecimiento, pues puede hacer que se nos complique. Y pues tomar mucho en cuenta que el hecho de que cuando tengamos el padecimiento del dengue y desaparezca la fiebre, no significa que ya está erradicado la enfermedad, aún continúa, y es cuando puede aparecer las complicaciones, de que en este caso es la presencia de desangrado, ya sea en encía, por la nariz, derrames en las conjuntivas, en el oído, moretones, ¿sí? Entonces sí es muy importante mantenernos al pendiente de cuando se enfermen nuestros familiares, acudamos inmediatamente con nuestro médico de cabecera.
0: Recuerde, por favor, no automedicarse, no se automedique. Oiga, nos están preguntando si sabemos en dónde se hacen los trámites para obtener la silla de ruedas. Tiene que acudir al DIF municipal. Ahí en el DIF municipal hacen su registro, vaya para allá y ahí la atienden con mucho gusto. Nosotros nos vamos a la pausa, 8:04.
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0: Auditorio, muy buenos días. Ya estamos en la sección policiaca de Café Noticias y algo más, información importante que, bueno, se ha dado a conocer a nivel nacional, licenciada. Bueno, vamos a comentar parte de lo que pues tenemos sobre este hecho que el día de hoy pues ya en redes sociales y en portales también de noticieros nacionales pues ya se ha dado a conocer sobre una detención importante que hicieron los cuerpos de seguridad, principalmente, bueno, esto al detener pues a una persona que era un objetivo prioritario también para las autoridades. El titular de la Secretaría de Seguridad y Protección Ciudadana, Omar García Harfuch, pues dio a conocer que...
1: ¿Quién? Perdóname.
0: Omar García Harfuch.
1: Omar Papacito Harfuch, por favor.
0: Sí,
1: con seriedad, Sergio.
0: Así es. y bueno, de la detención, sí, de una persona con el alias de El Tanque.
1: Sí, está a nivel nacional siendo una noticia importante. Pues se presume que es presunto operador en el estado de Veracruz, ¿no?
0: Así es, así como en otros estados, como lo es Oaxaca, Puebla y pues allá mismo en Jalisco. Es lo que se tiene conocimiento hasta el momento, lo que han revelado las autoridades. Y bueno, pues ya será turnado ante las instancias correspondientes, quienes pues en las próximas horas confirmarán más información de la que se está dando a conocer sobre esta detención de Iván N., alias El Tanque.
1: Pues vamos a ver qué es lo que informan las autoridades posteriormente.
0: Así es, algo que pues está causando pues relevancia en redes sociales principalmente. Sin embargo, será la autoridad quien va a determinar pues los hechos de los cuales se le señala o presuntamente se le señala a Iván N. Mientras tanto, un ataque armado en el municipio de Minatitlán dejó un saldo de un hombre muerto y otro herido de gravedad. Los hechos ocurrieron la noche de ayer, cuando las víctimas, identificadas de forma extraoficial como El Américo y Asael, alias El Chopo, caminaban por un camino de terracería con rumbo a la comunidad de Coachapa. De acuerdo con los primeros reportes, sujetos desconocidos los interceptaron y les dispararon a quemarropa sin mediar palabra, para luego darse a la fuga. En el lugar del atentado quedó sin vida El Américo entre la maleza, mientras que El Chopo sobrevivió al ataque, pero fue trasladado de urgencia a un hospital de la zona debido a la gravedad de sus heridas. Al sitio se movilizaron corporaciones policíacas que acordonaron la zona para resguardar la escena. Más tarde, peritos de la fiscalía y agentes ministeriales realizaron el levantamiento del cuerpo para trasladarlo al servicio médico forense. Hasta el momento se desconoce el móvil de este crimen, por lo que las autoridades ya abrieron una carpeta de investigación. Cabe mencionar que también hace apenas algunos días le dimos a conocer que por aquella zona los elementos ministeriales también ya habían pues detenido a unas personas en posesión presuntamente de estupefaciente cuando realizaban también la compra y venta. Y bueno, estos hechos en aquella zona pues vuelven a recrudecer. Mientras tanto, trágicos hechos en el municipio de Las Choapas. Familiares de un joven de 27 años identificado como Gonzalo N. lo localizaron sin vida en las inmediaciones de la carretera Las Choapas Paralelo. Es decir, pues a un costado de esta vía de comunicación, pues se encuentra el domicilio del ahora extinto. De inmediato se dio aviso a los cuerpos de auxilio, quienes confirmaron que ya no contaba con signos vitales. Elementos policiales resguardaron la escena para permitir que el personal ministerial y de servicios periciales realizaran las diligencias correspondientes. La Fiscalía del Estado abrió una carpeta de investigación para esclarecer las causas de este fallecimiento. Sin embargo, trascendió que, bueno, pudiera tratarse de un suicidio. Es por ello que las autoridades también pues señalaron que cuando ocurre este tipo de hechos, pues también hay a la ciudadanía, pues se le alerta que hay lugares donde se puede acudir. Aquí también lo hemos comentado, sí, de que hay lugares, a veces la sospecha, porque hay un cambio rutinario en este tipo de personas cuando pues va a realizar algún tipo de este acto.
1: Sí, ya escuchábamos la semana pasada al doctor Villafán, que nos decía, bueno, pues que incluso en los jóvenes la baja de peso, la apatía, el ya no querer hacer las actividades de manera normal, pueden ser un indicativo, ¿no? Hay que estar muy atentos, sobre todo a los familiares, y prestarles atención.
0: Sí, el aislamiento principalmente, el ya no querer hablar, como consecuentemente se hace, son algunas de las causas que pues hay que ver cuando pasa esto.
1: Así es.
0: Un fuerte accidente laboral cobró la vida en la capital Jalapa de un hombre, un técnico que realizaba labores de mantenimiento en una antena de telefonía, cayó al vacío desde una altura de 20 metros aproximadamente. Los hechos se registraron en la esquina de la Avenida del Café y la calle Granada. Presuntamente, el hombre perdió el equilibrio y cayó de manera fatal dentro de un predio. Aunque los cuerpos de socorro se movilizaron rápidamente, el impacto fue fulminante. Minutos después, al lugar se presentó personal de la Dirección de Servicios Periciales y elementos ministeriales, quienes llevaron a cabo las diligencias correspondientes y al término ordenaron trasladar el cuerpo al servicio médico forense. Autoridades ministeriales investigan si la víctima contaba con el equipo de seguridad correspondiente.
1: Es que luego nos confiamos, Sergio, luego nos confiamos.
0: Sí, bueno, la altura bastante considerable, 20 metros aproximadamente. Muchas veces pues se suben a hacer reparación técnica, en otras ocasiones el mantenimiento a las torres, y bueno, la confianza, el no también contar con un equipo adecuado, pues trae estas consecuencias, porque uno nunca sabe lo que pueda pasar. Así realizando
1: es. Una ráfaga de aire. No, uno nunca sabe.
0: Sí, todas esas condiciones a veces no se toman en cuenta. Así por es. La confianza que con la que se hace cotidianamente. Y en otra información, terminó en tragedia la búsqueda de un hombre de la tercera edad que se encontraba desaparecido desde el pasado viernes. Su cuerpo fue localizado sin vida en el fondo de un barranco de unos 10 metros de profundidad, esto en la comunidad de Apistepec, en el municipio de Songolica. La víctima fue identificada como Serafín Apale Chocua, de 60 años, comerciante de tamales y vecino de San José Independencia. Don Serafín salió de su casa el viernes tras 3 de octubre y desde ese momento su familia perdió todo contacto con él. Tras días de intensa búsqueda por parte de familiares y pobladores, el día de ayer lograron ubicar el cuerpo en una zona de difícil acceso, cerca del sector de Totomachapa. Hasta el momento se manejan 2 hipótesis. La primera de ellas, que pudo sufrir una caída accidental debido a la geografía del lugar, o que las recientes lluvias y las corrientes de agua lo hayan desplazado hasta ese punto. Sin embargo, ninguna versión ha sido confirmada de manera oficial. Personal de la Fiscalía General del Estado acudió para rescatar el cuerpo e iniciar las investigaciones que permitan esclarecer este lamentable hecho que ha consternado a toda la comunidad. Pues bien, un comerciante de la tercera edad fue hallado sin vida, estaba desaparecido, como ya mencioné, desde el pasado viernes. Mientras tanto, un accidente vial registrado al mediodía de ayer en la colonia El Chichonal, esto allá en el municipio de Cosoleacá, que dejó únicamente daños materiales. El percance ocurrió en el cruce de las calles Miguel Hidalgo y Álvaro Obregón, donde un mototortillero chocó contra una camioneta. Tras el impacto, el motociclista salió proyectado contra un taxi estacionado. Por fortuna, no se reportaron personas lesionadas. Los involucrados lograron llegar a un acuerdo en el lugar para la reparación de los daños, aunque trascendió que el conductor de la moto no portaba casco de seguridad.
1: Para no variar.
0: Para no variar.
1: Para no variar.
0: y un maestro del Instituto Tecnológico Superior de Coatzacoalcos resultó lesionado el día de ayer tras ser arrollado en su motocicleta en la colonia petrolera de Coatzacoalcos. El automovilista responsable escapó del lugar. Los hechos ocurrieron en el cruce de la prolongación Ignacio de la Llave y la calle Veracruz. En ese punto, un automóvil Volkswagen Jetta embistió y arrastró por varios metros a la motocicleta que conducía el profesor Eduardo N. Debido al fuerte impacto, el docente sufrió una probable fractura en la pierna derecha, además de diversos golpes. Paramédicos de Protección Civil le brindaron los primeros auxilios y lo trasladaron de urgencia a un hospital. El agresor, presuntamente un joven, abandonó el vehículo en el sitio para darse a la fuga. Las autoridades viales iniciaron las investigaciones para dar con el propietario del coche, el cual portaba matrícula del estado de Veracruz. Y ya para finalizar, un fuerte accidente vial dejó lesionadas a una madre y a su pequeña hija en la carretera Veracruz-Tejar. Afortunadamente, llevar el casco puesto les salvó la vida.
1: Ahí está.
0: Caso contrario de lo que de la nota anterior, de que esta persona también de oficio mototortillero, pues se impacta, afortunadamente no sufrió lesiones de consideración, pero no portaba el casco. Y bueno, en este accidente, pues la pequeña y su madre fueron embestidos. Esto fue en la periferia del municipio de Boca del Río, donde el conductor de una camioneta Seat color plata provocó un corte de circulación, arrollando a la mujer y a su hija menor, que viajaban en motocicleta. El percance ocurrió poco antes del puente del canal de la Zamorana. Testigos afirman que el automovilista intentó rebasar sin precaución, proyectando a las víctimas contra el pavimento. Varios conductores se detuvieron de inmediato al ver caer a la menor. Técnicos en urgencias médicas atendieron a la madre e hija. Ambas fueron trasladadas a un hospital con golpes y raspones, donde más tarde fueron reportadas como estables y sin fracturas de gravedad. Sus familiares destacaron que el uso correcto del casco protector evitó una tragedia fatal. Al sitio llegaron elementos de la policía estatal y un perito de tránsito del estado para agilizar la vialidad y deslindar responsabilidades.
1: ¿Y no sería mejor no llevar a los niños en la moto? Pregunto yo. ¿No sería mejor no trasladarlos en moto? Pero bueno, qué bueno. Afortunadamente, dentro de todo, llevaban casco y con eso se evitan lesiones importantes.
0: Sí, licenciada, la verdad que cada vez que, pues me sorprendo porque cada vez veo cosas distintas, cómo transportan a los menores en motocicletas.
1: Sí, ahorita una mamá con la mochila en la espalda, una bolsa acá y solo con una mano deteniendo a la bebé, acaban de pasar por aquí enfrente. Vaya, yo creo que ya no hay más que decir, accidentes han ocurrido muchos y repito, entiendo la parte de que económicamente hablando es más barato trasladarse en moto, pero arriesgan muchísimo la vida de los menores.
0: Sí, se entiende, ¿no? De que muchas veces por la situación económica de algunas familias utilizan este tipo de vehículos, pero pues también representa un grave peligro. Un
1: riesgo, porque independientemente que se evite un golpe en la cabeza, las quemaduras que se generan al roce de la piel con el pavimento, el hecho de que sea en una vía en donde a lo mejor haya mucha circulación, pues lo que puede ocurrir con otro vehículo que no le dé tiempo de frenar al momento de un incidente. En fin, tantas cosas, y yo creo que lo mejor sería no trasladar a los niños.
0: Sí, y es que muchas veces, licenciada, podrás ir bien, pero nunca sabe uno la otra persona, la manera, ya sea un vehículo de cuatro ruedas o otra de dos, que pueda atravesársele, meter pues algún tipo de maniobra diferente a la con la que él va desplazándose y trae consecuencias graves y fatales en algunas ocasiones.
1: Así es, Sergio, ni hablar. Muchas gracias.
0: Buenos días.
1: Nos escuchamos y vemos mañana.
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3: En Mezcla FM son las 8:22. 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

0: 8 de la mañana con 23 minutos. Tranquilo, güerito, tranquilo, güerito. No pasa nada ya. Oiga, le comentamos que también con el periodo de lluvia se incrementan los casos de pulgas y garrapatas en los animales, una cuestión que también tiene que ver con la salud pública. La activista rescatista Edith de Gómez está pidiendo a la población fumigar sus hogares y atender también a sus mascotas. Póngale atención porque ahí dice una enfermedad que transmiten los animalitos. Ahí en el audio se escucha el nombre de esta enfermedad que advierte la activista, se transmite a través de las garrapatas.
1: Estamos enfrentando una temporada crítica con respecto a los animalitos, porque es el brote de chipos, garrapatas, pulgas, debido a la lluvia, calor, la humedad. Y pues hemos estado recibiendo reportes o llamadas de auxilio de cómo prevenir tanto que se infeste la casa, porque luego hasta en las paredes andan los chipos, las garrapatas. Recuerden que la garrapata es transmisoria de erliquiosis, tanto en humanos como en animales. Se les recomienda fumigar sus casas. A los animalitos los pueden aplicar una dosis de Bravo o Nest, dependiendo del pesaje. Es importante porque mata el bicho de adentro hacia afuera, desparasita a los animales, los mata desde las bacterias internas hasta las externas, las seca y ya no hay reproducción. No es como cuando usas algún líquido y las mata y quedan los huevecillos. Y pues sobre todo poner mucha atención a los niños, ancianos, porque luego traen garrapatas, ellos no sienten, o pinolillos, y son transmitorias de erliquia, y la erliquia es súper contagiosa. Los síntomas de erliquia son dolor de hueso, vómito, sangrado, ojos llorosos, dolores de cabeza intensos. Entonces muchas veces lo confundimos con nos dio dengue, nos dio calentura leve, y suele pasar que es erliquia.
0: En la vida había escuchado el nombre de erliquia, nunca jamás en la vida. ¿Usted sí sabía que existe esa enfermedad? No, hombre, nunca en la vida. Erliquia, a ver, vamos a ver qué es la erliquia, porque es una enfermedad infecciosa grave transmitida a los perros, principalmente por la picadura de la garrapata café. Y entonces, la fase aguda ocurre después de la picadura. Se presenta fiebre intermitente, apatía, falta de apetito, descaimiento y hemorragias leves como sangrado nasal o pequeñas manchas rojas en la piel. Esto es en los caninos, Así es que tenga mucho cuidado. Nunca había escuchado esa enfermedad, Nunca había escuchado esa enfermedad, así es que por lo pronto tenga usted cuidado con sus mascotas. Vamos a cambiar de tema. Fíjese que durante los primeros 7 meses del año, la derrama económica por divisas turísticas en nuestro país superó los 21.700 millones de dólares. Aunque le digo, 21.700 millones de dólares. Y eso que Tulum anda ahí como que arrastrando la cobija, Ya se advierte que Tulum ya fue. Pero mire, ¿por qué les pasó? Por careros. Mire, amigos prestadores de servicios turísticos por acá por la zona, tómenlo en cuenta, porque quisieron hacer agosto todo el año allá en Tulum y hoy se las están viendo totalmente difíciles. El asunto es que aunque el ecoturismo y el turismo de aventura y comunitario representan aproximadamente el 10% de los proyectos de inversión turística nacional, el gasto promedio per cápita de este tipo de viajeros suele ser más elevado en la economía local debido al consumo directo de artesanías, guías comunitarios, alimentación regional y hospedaje sustentable. ¿Por qué le estoy comentando esto? Porque llevo varias semanas haciéndole hincapié en un proyecto que se está llevando a cabo en la zona del Ramal, allá por Azochillo. Vamos a escuchar a Nidia Hernández, quien es directora de Impulso Económico y con quien tuve oportunidad de platicar, y esto fue lo que nos comentó de ese proyecto.
2: uno de los ejes rectores del turismo a nivel federal es la promoción y creación de proyectos de turismo comunitario, viendo que la mayor parte del municipio son comunidades o localidades que están en zonas rurales y que permiten el desarrollo de este tipo de proyectos, pues fuimos trabajando en la creación primero como de una ruta que tuviera que ver con el tema, teniendo trabajos ya previos en la comunidad de Azochío. La gente es muy entusiasta y colaborativa en esa zona. Empezamos también a trabajar con el tema de maíces nativos y justo en esa zona es donde más los podemos ubicar. Entonces Azochío empezó como que a sumar muchos puntos a favor para poder generar ahí un proyecto de turismo comunitario desde la cuestión histórica y patrimonial, desde el punto de vista biocultural y aparte tiene conectividad por la parte de la autopista de Isla y tiene entrada por la cabecera que es San Andrés Tuxtla. Facilita también el crear experiencias comunitarias y productos que se puedan desarrollar no solamente en Azochío, sino en esa región. Se empezó a trabajar con la comunidad con un poco de capacitación primero, información, sensibilización, hasta llegar al punto en que ellos se sintieron muy motivados, muy integrados y ellos construyeron su propia cocina de humo.
0: Ellos lo construyeron, ¿eh? No están exigiendo, no están pidiendo, no están esperando. Ellos saben que hay un proyecto que les puede generar ingresos a una zona. ¿Usted alguna vez, bueno, alguna vez se te ocurrió que en Azochío? ¿Conoce Azochío?
3: Sí. Tiene una iglesia como en una lomita, ¿no?
0: Bueno, imagínate tú. Que alguna vez se te ocurrió, pues aparte de los tacos de tilapán, para allá, para la zona del ramal, pues va a haber turismo comunitario. A mí, si en algún momento antes de este año me hubieran dicho, es que Azochío se va a volver turístico, no lo hubiera yo creído, ¿eh? ¿Por qué? Porque estamos acostumbrados a que el turismo sea la zona de costa, que sean lugares atractivos y no le damos tanta importancia a lo que la vida cotidiana puede ofertar al turista.
3: Y se vuelve un corredor.
0: Sí.
3: ¿No? Empiezas poco a poquito a generar economía en estos pueblitos, en estas comunidades que van a empezar a encontrar otra manera de generar, hacer negocio.
0: Así, ¿no? Es. Qué bueno que lo mencionas. En este proyecto que se va a llamar, el proyecto de turismo comunitario está titulado como Senderos de la Milpa. Ahí se benefician 200 personas de Azochío, tres familias de Aguacapan, las taqueras de Tilapan también se van a beneficiar y la cocina tradicional, porque by the way les comento, la semana pasada les dijimos que se habían certificado cocineras tradicionales. Una de ellas es justamente de Azochío. Bueno, pues ella ya se certificó y además tres familias de la comunidad de Coyotepec también están colaborando con este proyecto de Senderos de la Milpa con la producción de maíces nativos. Vamos a escuchar lo que nos agregó Nidia.
2: Pues va a servir de proyecto muestra. Ahorita con los que estamos trabajando es con la costa. Es obviamente otro tipo de turismo, pues va más enfocado a la cuestión cultural, lo que es el patrimonio cultural y biocultural. En la costa, pues va más dirigido hacia lo que es el turismo de naturaleza, pero también partiendo desde el trabajo comunitario. Cabe mencionar que ahorita todos los avances que se han tenido, por ejemplo, en Azochío son propiamente por parte de la comunidad y que han hecho que el alcalde haya volteado a esta comunidad apoyándoles. En la costa se está haciendo de igual manera, conformándose los comités comunitarios para que vayan ellos apropiándose de estos proyectos, los hagan suyos y generen ese sentido de pertenencia, que pasando esta administración y las que vengan, ellos sigan trabajando de manera coordinada y que sepan que el trabajo comunitario es lo más importante en el éxito de estos proyectos.
0: Es decir, que todos trabajen para todos. Proyectos comunitarios, se trata de hacer comunidad, se trata de aprovechar lo que tienen. Y miren, Sí es cierto, los atractivos turísticos son fundamentales, pero la experiencia, el buen trato, el buen sabor, los precios justos, el conocer otras formas de vida, sobre todo para quienes vienen a lo mejor de países europeos, se vuelve una gran riqueza. Entonces, imagínense usted mostrar cómo se vive en estas comunidades, con todo lo que tiene que ver con sus limitaciones, porque aquí lo importante es que tienen. Y miren, sí es cierto, los atractivos turísticos son fundamentales, pero la experiencia, el buen trato, el buen sabor, los precios justos, el conocer otras formas de vida, sobre todo para quienes vienen a lo mejor de países europeos, se vuelve una gran riqueza. Entonces, imagínense usted mostrar cómo se vive en estas comunidades, con todo lo que tiene que ver con sus limitaciones, porque aquí lo importante es que conozcan cómo es la vida en estos lugares.

Ojalá pronto podamos platicar también de los proyectos que se desarrollen en la zona de costa, que mire que también los va a beneficiar muchísimo. Yo me voy al corte, son las 8:34 a.m.

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4: Estamos de regreso, 8:36. Oigan, fíjense que a través de gestiones, el gobierno municipal de Sotiapan logró dotar de paneles solares a las familias vulnerables del municipio. Esto lo dijo el alcalde Sosimo López.
5: Gracias a la gestión que estamos haciendo como administración, la regidora segunda pues ha estado trabajando en conjunto con nosotros. Y pues vamos a beneficiar a algunas familias, los que realmente lo necesitan. Va a ser diferentes comunidades y obviamente se va a repartir en diferentes. Nuestra regidora tiene, ahora sí que la radiografía y toda la documentación de las personas que realmente lo requieren. Entonces vamos a ir posiblemente a Nuevo México, que sí lo necesita, ya están contemplados. Y de ahí otras comunidades que también lo necesitan. Va a ser beneficiado para 30 familias en diferentes puntos de la comunidad. Y obviamente que pues va a ser un gran beneficio, una gestión que nos está ayudando mucho porque son aproximadamente 3 millones de pesos lo que se va a decir que en esta administración, en este año, va a ser adicional. Tenemos contemplado, por ejemplo, algunos en San Antonio, tenemos algunos acá de esta zona baja también, o sea, algunos que sí lo requieren. Las calles, los caminos rurales, el recurso que nosotros tenemos de Ramos 033 no es alcanzable, no alcanza para todas las comunidades, no alcanza para todas las necesidades y por eso hemos estado caminando en las gestiones, en todo lo que podamos nosotros, porque hay algunos caminos rurales que le pertenece a la CIOP, hay que gestionar a la SCT, entonces estamos caminando por ahí. Es lo que más aqueja a la ciudadanía, y más ahorita en la zona sierra, porque es temporada de lluvia, pues obviamente no podemos sacar nuestras cosechas, no podemos transitar los caminos deslavados, tenemos que meterle mucho trabajo a esta problemática.
4: Pues sí, la verdad es que sobre todo en las comunidades más lejanas donde no puede llegar la energía eléctrica, este tipo de alternativa siempre va a ser bienvenida. Ya que estamos hablando de Acayucan, con la llegada de los pagos de aguinaldo y periodo decembrino, los comerciantes en Acayucan esperan que haya un repunte por lo menos del 10% en este último trimestre del año. Vamos a escuchar a Romeo García López, consejero de la Canaco allá en Acayucan.
6: Septiembre ha sido complicado. Normalmente es una temporada en la que las ventas bajan casi en todos los sectores comerciales, derivado de, entre otras cosas, el regreso a clases. Sin embargo, pues la expectativa es que hacia el fin de año, en el último trimestre de este año, tengamos un repunte cercano al 10% en las ventas, considerando que viene la época decembrina, el pago de aguinaldos, principalmente de sectores de gobierno, de los corporativos y de las empresas, sobre todo las que están al norte del país, y esto va a traer dinamismo a nuestra región. Aún estamos con la expectativa, pues la situación económica no es del todo.

0: todo favorable en la industria, pero bueno, aún así hay una gran cantidad de gente que está en el norte del país trabajando y bueno, definitivamente ellos nos ayudarán a que nuestras ventas se recuperen. Así que aparte de tener la expectativa puesta en la temporada decembrina como un momento de recuperación para los comerciantes, pues también nos sirve para prever justo lo que mencionabas, el pago de los aguinaldos que también las empresas acayuqueñas tienen que hacer frente a esta obligación y que además los trabajadores de nuestra zona merecen recibir su pago respectivo por aguinaldos y eventualmente, bueno, hacer un colchoncito para enfrentar la cuesta de enero.
1: Pues ahí tienes, sí, muchos comerciantes están esperando justamente el último trimestre del año. Hay quienes advierten que a partir de la celebración de la Revolución Mexicana empieza a levantar la economía en las ciudades, ¿eh? Así es que bueno, pues ya falta poco, ya estamos a mediados de a principios de octubre. Susana Concepción Reyes Ramírez, muchas gracias. No lo sé, le vamos a preguntar ahí a nuestro compañero de la transmisión. Yo espero que no, que sea ahí alguna cuestión que ya se haya solucionado. Gil Mixtega, ¿no? No he leído nada sobre un virus que provenga de Rusia. No, hombre, ya Gil, también ya te gustó. No, hombre, ya no andemos inventando virus, ya con los que hay, mira, con esos tenemos. Luis Ventura, sí, no es conveniente llevar a los niños en la moto, es mejor mandarlos caminando. Y allá, bueno, le voy a decir una cosa, yo no sé, ¿a ti te tocó irte solo a la escuela, Lalo? A mí me tocó irme solita a la escuela caminando. Digo, no estudiaba yo aquí, pero la cosa no estaba tan vulnerable antes, y sí, caminando a la escuela.
2: Sí, todos los días me correteaba el mismo perro.
1: Digo, no la mande sola, no la mande solo, llévelo usted a la escuela, pues caminando, si no le queda muy lejos, ¿no? Que esa es otra situación. Digo, yo comprendo, sí entiendo perfectamente que, bueno, en muchas ocasiones es por la distancia, por la parte económica, eso lo he reconocido siempre, pero me parece que llevarlos en moto es muy vulnerable, ¿eh? Desde mi punto de vista. Luis Ventura, muy buen chiste, ¿eh? Muy buen chiste, Luis Ventura, muy buen chiste. Vámonos con más información. ¿Cómo le comunicamos al inicio de este espacio? Bueno, pues el día de ayer, como parte del proceso de modernización del registro civil, la gobernadora Rocío Nale informó que Veracruz amplió de 6 a 45 los municipios con equipos biométricos.
3: Una medición en todos los estados sobre lo que es digitalización, y en Veracruz estábamos muy rezagados. Este es un avance y también vamos a digitalizar todo el registro público de Veracruz para que se acaben temas. Ya se ha trabajado también mucho. Este equipo, pues se ve sencillo, por decirlo, porque ya está. Tenía que estar autorizado por SEGOV, porque hay mucho software y todo mundo viene y te dice, yo puedo hacer esto, yo puedo hacer aquello, pero tiene que estar autorizado por SEGOV. Fueron meses de trabajo. En qué equipos se tenían que instalar, cuáles tenían la autorización, buscar las cotizaciones, comprar, el que México también pues nos ayudara con la implementación, pero ya, es una realidad. De 6 que se tenían, bueno, pues estos 45 son modernos, porque ya ven que la tecnología avanza, estos son modernos, y en ese sentido pues pedimos que para el próximo año sean otros 45.
1: Bueno, pues ya faltan menos, y esa es una enorme ventaja. Por su parte, el secretario de Gobierno, Ricardo Agüed Bardahuil, detalló que los más de 50 millones de pesos destinados a este proyecto incluyen lo que a continuación va a mencionar.
4: En Veracruz se fortalece el derecho a la identidad con inversión estatal, equipo biométrico, con una instrucción desde que llegó la señora gobernadora para modernizar los sistemas. Ahora ya el registro civil cuenta con 45 módulos de este tipo, con una inversión de más de 50 millones de pesos, para que se tenga certeza y tengan, desde luego, mayor cuidado con la identidad de las y los ciudadanos, modernizando en todo el estado de Veracruz los primeros 45 módulos de biométricos, que es muy importante para la seguridad de la identidad, y evitar falsificaciones también en este tipo de asuntos. El equipo ya está instalado en Jalapa, se va a instalar en 45 espacios. De 6 que teníamos actualmente, Ahora tenemos una cobertura de 45 más y nos da una cobertura de 650% adicional. Este ya es un dato importante a nivel nacional, donde Veracruz cuenta con una cobertura muy por encima del promedio nacional. Decirles que de todas maneras todo el territorio está cubierto porque son módulos que también se pueden trasladar. Decirles que una inversión de esta magnitud para la población de Veracruz es de las más bajas a nivel nacional, porque es de 7 a 8 pesos por persona, lo que equivalía a que gastaran hasta 2, 3 mil pesos trasladarse desde el norte y sur para llegar a la capital a hacer un trámite en 6 biométricos.
1: Pues así las cosas con la modernización del registro civil, que yo creo que va a venir bien a bien pues para todos, la verdad que sí. Y por otra parte, en información del Congreso del Estado, los centros de rehabilitación para personas con adicciones realizan una labor importante en Veracruz, pero deben ser supervisados por las autoridades sanitarias. Esto lo dijo la diputada Berta Agüed Malpica.
5: En el estado de Veracruz, los anexos o centros de rehabilitación para personas con adicciones realizan una labor muy importante, pero deben contar con personal calificado y atención médica y psicológica, consideró la diputada Berta Huet Malpica, por lo que exhortó a la Secretaría de Salud del Estado a implementar medidas de supervisión e incluso regularlos y garantizar que cumplan su objetivo.
6: Los anexos son importantes, la labor no es para menospreciar la labor que hacen, porque es muy necesaria, pero sí CESBER tiene que regularlos. Fíjate que aproximadamente son 300 anexos, perdón, en Veracruz, y dos creo que son los únicos que están regularizados. Entonces sí se requiere que CESBER ponga especial atención en eso. ¿Por qué? Porque pues no todos, pero muchos sí tienen quejas.
5: En entrevista dijo que como representante popular dará seguimiento al tema y confió contar con el apoyo de las autoridades sanitarias, ya que las adicciones no deben minimizarse. Aclaró que no se trata de perseguir a los anexos, dado que su labor es de suma importancia y son necesarios, pero hay que dar garantía que cuenten con personal calificado.
6: Que estén regularizados. Ellos deben de estar conscientes de que tienen que tener al personal calificado para cuidar a estas personas, para atenderlos y sobre todo que salgan pues rehabilitados.
5: Con información generada en el Congreso del Estado, Máxima García.
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8: En Mezcla FM son las 8 con 47 minutos.
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0: ¿Cómo? ¿Cornelio Reina?
1: Buenos días.
0: Sí, ¿no?
1: Es de Cornelio Reina. Cornelio, me caí, ni Dios lo mande, toco madera.
0: No, hombre, no, cayó.
1: Y es que si algo nos da miedo a aquellos que ya nos hemos trepado en avión, no es tanto la subida,
0: sí,
1: pues ya estás en el piso, sino la bajada, le decía. Ese momento donde se empieza a vibrar todo y ves que las casas pasan rapidito y más cerquita. Ya ves el tinaco cerquitita así de la vecina. Y dices tú, no seas cochino, ¿será que si se frena?
0: ¡Elévate, elévate, súbele!
1: ¿Será que se frene, no? Dices tú, porque si llega un momento donde hay un golpecito, pero si te toca turbulencia. Pero
0: ¿te fíjate, ha tocado turbulencia?
1: Oh, horrible, horripilantemente. ¿Sí? Cuando todavía era Aeromar, que todavía no lo sacaban del mercado.
0: Ajá. ¿A dónde volaste?
1: Me tocó, ese vuelo me tocó de Ciudad de México a Veracruz. Pero había nortazo en Veracruz.
0: ¡Sas!
1: Y el primer piloto, don Juan Sebastián, no puedo decirlo al aire, pero yo le puse don Juan Sebastián pocos aquellos, porque sintió el airecito y dijo, ¿cómo ven que no aterrizo? Nos vamos de largo a Oaxaca y nos botamos todo el día, sí. Yo tenía que haber llegado a las 12 del día a Veracruz, llegué a las 8 de la noche porque se fue a Oaxaca, ahí tuvo que aterrizar forzosamente, se le hace una inspección total
0: al avión
1: y se vuelve a cargar, es un proceso, un protocolo, y ahí te tienen sentado. Y ni siquiera de que párense para estirar las piernas o algo.
0: Oye, no. pero el movimiento, o sea, sí.
1: No, se sentía horrible, se sentía, ¿sí?, feo. Sí,
0: no,
1: sí.
0: Yo espero que nunca me toque.
1: Y
0: a mí nada más me ha tocado.
1: Pues
0: que
1: donde no se atrevió.
0: No podemos aterrizar, vamos a seguirnos al aeropuerto de Querétaro a esperar.
1: Sí, no, acá en Oaxaca. Y ya luego, espérate otra vez la salida. Cállate. Y yo dije, bueno, ya de Oaxaca a Veracruz un tiro. ¿No?
0: No.
1: Pues resulta que el protocolo es.
0: Hicieron escala en Monterrey, 6 horas.
1: Otra vez el protocolo decía que Oaxaca a Ciudad de México nuevamente, nos cambiaron de unidad de avión y otra vez, espérate que pase el tiempo, mal tiempo en Veracruz y otra vez, espérate de Ciudad de México. No, fue un sainete, dije.
0: O sea, de 1 hora 45 minutos, ¿no? Es el vuelo.
1: Uh-huh.
0: Te fuiste como 12 horas.
1: Muchas horas.
0: Okay.
1: Oigan, fíjense que si usted se preguntaba qué pasa cuando hay una tormenta, cuando un avión sobrevuela sobre tormentas, es pareciera que no, pero son muy seguros. Un avión no es como que nos preguntamos si le caen o no los rayos a los aviones. La pregunta es cuándo, porque de que le caen, le caen.
0: Ay, no, cállate, ni me digas, sí, porque me va a dar,
1: fíjate,
0: miedo treparme
1: a cada avión comercial le cae un rayo mínimo. Una vez al año. No es el si le cae, sino el cuándo le cae. El avión no se cae por un rayo, eso jamás pasaría. Es una jaula de Faraday. La luz entra por la punta del avión y sale por la cola. No sé si han visto, en la punta de las alas se logran apreciar a veces 3 varillas. Depende del modelo del avión, pero podemos encontrar 3 varillas en las puntas de las alas.
0: No.
1: O ya sea en la cola. Son para hacer tierra. Bueno, no para hacer tierra porque está en el aire, pero son para que se fugue la electricidad. Por ejemplo, recordemos que a esas alturas los aviones están a temperaturas extremas, bajo cero. O por ejemplo, si vas atravesando una parte donde esté nevando, esos cristales de hielo se van acumulando en las alas o en el fuselaje del avión y van generando carga. Tú dices, ah, bueno, pero son microscópicas. Sí, pero son miles.
0: Ah, ya.
1: Al momento de ir volando, pues esas cargas son muchísimas por segundo. Entonces el avión se carga de energía. Son miles de voltios que tienen que salir por algún lado. Esas varillas son para que se descarguen estas cargas de electricidad que los aviones generan. Ahí nada más como dato, por si ustedes se preguntaban para qué son esas varillas que hay en las alas, son precisamente para descargar corriente estática, por ejemplo, ¿no? En los aviones. Ya lo dije, es una jaula de Faraday, la luz entra por la punta, sale por la cola, tú adentro ni te enteras más que por el flash, a veces nada más son flashazos.
0: Uh-huh.
1: O sea, tú adentro ni siquiera supiste que te acaba de impactar un rayo y no le pasó nada a nadie, o sea, adentro tú vas bien protegido y ni te diste cuenta nomás de que cayó el rayo en el avión.
0: Bendito Dios.
1: Sí. La última vez que un rayo tiró un avión fue en 1967.
0: Y ojalá no vuelva a tirar ninguno.
1: Desde entonces están blindados. Pues es que yo creo que también eran como las primeras pruebas de la aeronáutica, ¿no? Donde uh-huh. apenas andaban como que calando de, ¡ay! No habíamos pensado que nos puede caer un avión, fíjate. Se nos cayó este, ya no se nos va a volver a caer otro. Otro dato interesante, lo que sí duele del rayo es el ruido. Suena como si te pegara con un martillo gigante en la parte de afuera del avión, pero pues adentro tú estás seguro, simplemente pues tienes que aguantar el estruendo, ¿no?
0: Se sintió bien feo.
1: Sí, las alas tienen como unas escobillas en las puntas que se llaman disipadores de estática. Por ahí se van los rayos. Era lo que les decía uh-huh. yo, las escobillas.
0: Si, tuve que buscar la imagen porque no me las imaginaba.
1: Si un rayo cae, los pilotos ni lo reportan como emergencia. Solo lo anotan para que revisen una manchita negra al aterrizar. Ok, queda como una manchita negra al momento de que le impacta.
0: Una manchita más al avión.
1: Le impacta un rayo. Los pilotos nunca, nunca, nunca se meten a una tormenta a propósito. La rodean. La regla es estar mínimo a 32 kilómetros de distancia de la tormenta. Bueno, salvo los que sí hay aviones especializados para cazar tormentas. Estos aviones que se meten a los huracanes.
0: Uy,
1: no. Se ha de sentir horrible.
0: Sí, no. Jamás en la vida.
1: Pero la turbulencia de una tormenta te puede pegar hasta a 90 kilómetros de distancia. Estudios nuevos con 200 millones de vuelos lo probaron. Ok, las tormentas sí pueden alcanzarte a 90 kilómetros de distancia. Una nube de tormenta mide de 2 kilómetros hasta 20 kilómetros de altura. Más alta que el Everest.
0: No.
1: Una nube de tormenta. Eso para que, pues para que, digo, porque uno no tiene, o sea, si te toca ventanilla, pues logras ver. Pero imagínate lo que ve el piloto. O sea,
0: no,
1: que va.
0: ¡Qué nervios!
1: Cuando
0: ¿no?
1: dice, o sea, ya. ¿A dónde le
0: y
1: da?
0: Y tú diciéndole que Don Juan Sebastián, a ver, dirige. Oye, a mí, ahora que hablas de los pilotos, este piloto, el que acuatizó en el río Hudson, allá uh-huh. en Estados Unidos. Qué valor.
1: Sí, ¿no?
0: Pues, qué valor.
1: Ahora sí que la.
0: Porque sí puso por encima la vida de
1: hay
0: todos
1: una película
0: los
1: de eso, ¿no?
0: Sí.
1: Con Tom Hanks,
0: con
1: creo.
0: Tom Hanks. Y hay otra película, pero esa no sé si es basada en hechos reales
1: la
0: o
1: de,
0: no.
1: La de Denzel Washington.
0: Ajá.
1: Esa que voltea
0: no sé,
1: el avión.
0: Que voltea el avión. Esa no sé si es basada
1: creo que
0: en
1: también
0: hechos
1: fue basada
0: reales,
1: en hechos reales.
0: Pero oye, no, es que el valor para pilotear, para traer cuántas personas bajo tu responsabilidad, tú diciéndole Juan Sebastián poco no sé
1: te imaginas, hey, ¿qué hacemos? Piloto. El otro poniéndose los paracaídas.
0: Bueno, pues ahí nos vemos.
1: Ahí te veo.
0: Ustedes no sé qué harán, yo con permiso.
1: Dentro de una tormenta el granizo puede abollar el avión como si fueran pedradas. No lo tira, pero lo deja marcado.
0: Ok.
1: El enemigo real no es el rayo. Es el, se llama wind shear, un cambio de viento de 100 kilómetros por hora en 2 segundos. Eso sí, tumba aviones al aterrizar. Pues de hecho sí hemos visto, bueno, no, yo luego me aparecen estos videos donde va aterrizando, el avión viene derechito en la pista y de repente se va de lado porque alguna corriente de viento lo movió y lo que hace el piloto es que ya no aterriza, sino que vuelve a levantarse. Qué miedo. Fíjate, Veracruz cierra sus pistas con nortes de 50 kilómetros por hora. No es una exageración, es prevención. La turbulencia no ha tumbado un avión moderno en 40 años. El avión,
0: bendito Dios,
1: se mueve. El avión se mueve 3 metros y tú sientes que son 100. Sí, tantito que se mueva.
0: Sí, nada más. Bueno, a mí la parte que se me hace difícil cuando va a aterrizar y cuando va a despegar.
1: Es que hay unos que le llaman.
0: Son segunditos de.
1: Cuando estas bolsas, mentadas bolsas, que no sé a qué se refieren con bolsas de aire, que a veces tú vas volando y vas bien, ¿no? No hay ni turbulencia, nada. Y de repente, ¡fum! Se hace para abajo. Ya vas en altitud y todo, ya vas así, crucero. Y de repente hace el avión así y dices tú, ¿qué fue eso? ¿Qué fue eso?
0: No, cállate, no.
1: Y ya dice la azafata, ah, te preocupes, te dieron una bolsa de aire.
0: Yo eso, con mi miedo a las alturas.
1: No me traías una bolsa, no, pero cállate. Puedo vomitar.
0: Sí, yo la primera vez que me subí al avión, sí. Le mando un saludo
1: una bolsita.
0: A Manuel Rosendo. Sí, se volteó y me dio una bolsa y me dijo, aquí, sí, sí. Respira, inhala, exhala, no pasa nada. No, hombre, a Rubio Ceguera también muchas gracias porque también me ayudó a controlar el nervio.
1: Sí, cada año hay solo 30, 60 lesionados por turbulencias en el mundo. 2 de cada 3 son sobrecargos que estaban paradas. Si vas con cinturón, casi imposible que te lesiones. De 123 heridos graves entre el 2009 y el 2018, solo uno traía cinturón. Los pilotos no saben cuando viene una turbulencia de aire claro. Es invisible. Ya están probando láser ultravioleta para verlas. Sí, es que también, pues en la aeronáutica también todos los días como que están saliendo cosas nuevas y modernas. Uh-huh. Lo más peligroso es arriba de las montañas. El aire choca con el pico de Orizaba, por ejemplo, y rebota como una ola. Por eso la ruta México-Veracruz a veces es muy movida.
0: No
1: sé si les ha tocado, pero por ahí traigo unas fotos así del pico de Orizaba, cerquitita. Así, sí, se ve súper clarito. En tormenta, el piloto baja la velocidad a propósito. No porque no pueda ir rápido, sino porque el avión, para que el avión flote, no, hombre, y no se force.
0: Pero a ver, ¿cómo te das cuenta que el avión va muy rápido?
1: Pues deben, ¿sí?, tener sus medidores, ¿no?
0: No, pero es el piloto. Tú, pasajero, ¿cómo te das cuenta que el avión va muy rápido?
1: No, pues no lo notas.
0: No, pues no lo notas, ¿no?
1: Tú vas a, una vez que logras altitud, hasta 8,000 kilómetros por hora y no sabes que vas a esa velocidad, ¿no? El avión puede volar con un solo motor. Ah, bueno, eso también, mucha banda cree que si se le explota un motor ya se va a ir de lado y de ese lado no. No, con uno, o sea, si uno deja de servir, o sea, el otro puede hacerle el paro y con eso puedes llegar como que a buen puerto o a aterrizar, no hay problema por eso. Si se va la luz de cabina por presurización, las máscaras solo tienen 15 minutos de oxígeno, pero el piloto baja a 3,000 metros en 4 minutos. Sí, recuerden que a esas alturas no hay oxígeno, o sea, no tienes el mismo oxígeno. Entonces, pues no importa que nomás tengas 15 con las mascarillas, porque a 3,000 metros ya puedes respirar el aire normal, por así decirlo, y baja a 3,000 metros.
0: ¿Y tú le entiendes a la azafata cuando te dan las indicaciones?
1: Ya a esa hora voy viendo películas. Mira, este último me tocó puerta. Yo que siempre había dicho que nunca me toque puerta, porque a esos de esa hilera les dan una asesoría especial. Y cuando vi, dije, no seas cochino, me tocó puerta. Y ya dicen, caballero, me prestan atención, ya tienen que quitar los audífonos. Ustedes están en un área de acceso, de salida de emergencia. Usted, les vamos a explicar cómo va y me tocaba la puerta así.
0: Uy.
1: Y usted tiene que esperar, primero mantener la calma, abrir la guillotina.
0: No, hombre, es fuerte. Que mantén la calma.
1: Sí, porque es la puertecita que trae el guillotazo así. Y yo nada más lo veía mover la boca y volteé a ver a todos. Eso. Yo espero en Dios.
0: ¡Joder!
1: Que esta puerta no se tenga que abrir.
0: Poder llegar a nuestro destino sanos. Era y salvos. Porque
1: voy a hacer todo menos lo que me está diciendo este muchacho. Que alguien más lo haga, porque yo no voy a abrir esta puerta. Entonces, no, pues ya ves el caso del que abrió el...
0: Nunca falta.
1: Alguien que iba a pleno vuelo y abrió la puerta.
0: Sí, abrió la puerta, hombre.
1: No, y te empiezan a llegar. Consuelo, es que te llegan esos pensamientos intrusivos que vas así volando y ves a todos y ves la puerta.
0: No, y más en un vuelo larguísimo,
1: sí,
0: ¿no?
1: Sí, todo, y dices tú...
0: Ya aburridote, todo entumido de horas.
1: Están... Esos pensamientos, ese trauma de poder de agarrar y decir, están en mi mano 186 pelados.
0: No,
1: aquí.
0: Hombre, cállate los ojos jamás.
1: No, te imaginas. O luego los, por ejemplo, ahorita acaba de pasar una noticia internacional, no sé si la vieron, de unos que se pelearon, dos pilotos. No. Iban la ruta a Marruecos, algo así, y resulta que uno de los pilotos creo era Israel, ruso y el otro ucraniano. Ahí hubo una. Y hubo
0: Santo
1: hasta
0: Dios.
1: Sí, un apuñalado, no sé quién. Y en lo que estaba la alzainete, dijera mi abuela, dentro de la cabina, los guamazos y los catorrazos, pues ahí tienes a todos los pasajeros y ese avión para todo lado, menos para donde tenía que ir. No, estuvo tremendo, te imaginas. Hombre, y hay videos, cállate, lo peor es que hay videos de la gente grabando desde la, pues, la sección de pasajeros.
0: No, no ves
1: cómo, cómo se hacía el avión, porque adentro tenían su, su,
0: ¿te imaginas,
1: estaban atracándose?
0: Gente que desafortunadamente tomó un avión y fue secuestrado por algún...
1: No, pues de los del 11 de septiembre, cuando la gente que, toda la gente
0: sí,
1: que,
0: sí, sí, que...
1: Los que no se subieron incluso, perdió. Los que sí se subieron, bastante, bastante, vaya.
0: Sí, sí, sí.
1: Hoy en día es uno de los transportes más seguros, pero pues, de nada te exenta a que también pasen cosas, ¿no? Desde ver un gran danés sentado al lado de una muchacha y tú que haces este becerro aquí arriba, porque pues hoy en día es muy común también encontrar ese tipo de cosas, ¿no?
0: Sí,
1: gente
0: sí, sí.
1: Que lleva mascotas, estas mascotas de asistencia,
0: uh-huh.
1: Que pagan su boleto y todo, y tú, wow, a mí nunca me ha... Ahora sí que wow, nunca me había tocado ver.
0: Vámonos ya, por favor, eso. ¿Qué es eso de wow,
1: está sorprendido por el perro.
0: Nos escuchamos el día de mañana, buen martes.
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1: En Mezcla FM son las 9 con 15 minutos.
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1: En Mezcla FM son las 9:45.
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0: ¿Por qué
1: es que no la encontré en versión ska?
0: ¿Por qué históricamente?
1: ¿Eh?
0: ¿Por qué históricamente?
1: Ah, bueno, porque esta historia cuenta justamente el dolor que pasa a una persona cuando pues se despide de alguien del que no quería.
0: No en, te voy a decir algo, no es tan, y sobre todo en esta canción, no es tanto la despedida, vieja. Es la regresada y ver que la morra
1: ya fue.
0: Ya fue, y regresaste al pueblo, ya pasó a la verdulería, pero ya no va sola, carnal. Ya trae a un motosimio que la lleva en el portabulto con la bolsa repleta de chayote. Repletita de verdura, ya fueron al mandado, llevan bolsas de bodega, Soriana.
1: De las ecológicas.
0: De las ecológicas. Y como ya la chica se cree fresa, del Oxxo también. Sí. Y ya pasas, la vez que pasa en la moto, y te voltea a ver y te reviera los ojos. Eso es lo que duele de esa canción.
1: Saber que ya es limón de otro taco.
2: No. Sí, porque tú venías con la fe y decías.
0: No, tú decías, ahí está esperando la carne, la crema.
2: Ahí está la carne.
0: Ahí está la crema, me está esperando. Me tú. Yo no sé, pero me remonto como a Saltabarranca, así un pueblo.
2: Ajá.
0: Regresa.
2: Saltabarranca.
0: Bueno, vámonos, Rachuapa.
1: Galería.
0: Regresas del cabacho. La crema que tú creíste que ahí te iba a esperar.
2: La pasta
0: ya pasó con el motocimio, ya pasó con el tatuado, con el malandro del barrio, ¿verdad?
2: Y déjate de eso.
1: Con el que menos pensabas que...
0: Y déjate eso. Ya va preñada.
2: Ya va preñada de 5 meses.
0: Ya va preñada. Dices tú, no seas cochino, pues, ¿a dónde? ¿Qué tanto me fui,
1: sí.
0: ¿Y las cartas qué onda? ¿No?
1: Sí.
0: Pero ella lo ve y le revira los ojos, se hace la indiferente. Pero... En un ratito, en ese que el motocimio salió un domingo a rodar a Catemaco. Ella sale a la tienda y se lo topa.
2: Ella la jala del brazo.
0: Y la jala del brazo y ahí cerca del Oxxo le dice, ¿qué hubo?
2: Mírame y dime si ya me olvidaste.
0: ¿Qué onda? Te dije que yo te iba a regresar. Y ella le dijo, un día recibí tu carta, quise leerla y era unos en blanco. Pues de tu vida nunca supe nada. ¿Cómo preguntas que si aún te amo? Uf, papá.
1: Dolor.
0: No, en ese momento. Y tú, ey. Y en ese momento, güey, tú agarras y empiezas a rebobinar el cerebro, güey. Y te acuerdas que andabas por Milwaukee en la yarda, güey. Pero que los sábados libres te ibas al Congal, carnal. Te ibas al Congal y a ver. Cuando te está diciendo eso ella, con todo el dolor de su corazón, tu mente está viéndose a ti mismo con los billetes, con los dólares.
1: Ah, sí.
0: Aventándole los dólares al tubo.
1: Como en GTA, vieja.
0: Sí, y metiéndole así, metiéndoselo en el calzón a la dama, en el congal.
2: A la señorita.
1: Tú, a ver, presta.
0: Sí me la gané. Sí me la gané, la verdad. ¿Cómo no se iba a ir esta muchacha? Si andaba lejos, güey.
1: Sí.
0: Esta es una oda a la distancia.
1: Así no me ves.
0: Hoja en Blanco es una oda a la perseverancia, al anhelo de regresar y encontrar el amor tal como lo dejaste, pero resulta que no, que ese amor se esfumó,
1: ya, no está.
0: Ya pertenece a otra persona.
1: Sí.
0: Por eso.
2: Pero sí lo extraña, ¿no?
0: Claro, lo extraña, por supuesto, se siguen amando muy en el fondo, pero pues las circunstancias cambiaron, carnal. Había que pagar el internet, había que meterle saldo al celular.
2: Al menos no la dejó encargada.
0: Cargada la tiene el otro.
2: Encargada la tiene.
0: Pero hoy, suéltala que ya sabe caminar, de mis canciones favoritas, ¿eh?
1: ¿Sí?
0: Muy buena elección, Juanito.

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1: En Mezcla FM son las 10 con 15 minutos.
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0: Los mensajes a través de nuestro WhatsApp.
1: ¿Qué dice la banda? Nos dicen los mensajes de WhatsApp.
0: Buenos días, primales. Buenos días. Complacer con Regálame esta noche y el reloj, ambas con el señor José José.
1: Uf, esta versión de reloj con esa José será José que... y Julio Iglesias.
0: Oye, ¿y si dejamos esa del reloj para mañana? Para la que te prende.
1: Reloj, no marques las horas.
0: Ah, muy buena rola.
1: Muy buena rola,
0: Y triste.
1: Triste, la verdad. Triste es otra.
0: No, me refiero a que triste la canción.
1: Ah, ok, melancólica.
0: De este lado, buenos días.
1: Buenos días. ¿Qué dice la raza?
0: Ah, no, este es un mensaje, yo creo que para banda del ayuntamiento.
1: Ok.
0: Sí.
1: Léelos también, que se toman no, como quieran, no que, les avisamos nada.
0: No, es que nos están preguntando, que dónde se pueden inscribir para, las sillas de ruedas. Yo supongo que en el DIF. Yo supongo que allá con los amigos de la DIF. Oiga, le mandamos saludos a toda la banda de carpinteros allá en Corona.
1: Saludos a toda la flota de carpinteros de Corona que andaban pidiendo consejos hace rato. Recuerden,
0: ¿A poco sí, muy aconsejables.
1: El consejo del día de hoy, señoras y señores, si tu mayor temor es que tu mujer regrese de viaje y revise la escoba para ver si hay otros pelos, consíguete una querida pelona.
0: Eso.
1: Sígueme para más consejos.
0: Nada como ponerle un destapador de baños en la cabeza.
1: No, una mallita de esas de las que ocupan las de salchichonería. Aquí en la cabeza. La
0: cofia se llama, creo.
1: Cofia, no, la de la mallita, la malla para el cabello.
0: Sí, creo que se llama cofia.
1: ¿Cofia? Ah, no sé. Ahí sí
0: creo, no sé, no estoy.
1: Whatever.
0: No estoy.
1: La cosa que no tiene pelo. No.
0: Saludos desde Milky Way, diría nuestro.
1: Saludos hasta Milky Way. A toda la flota de Milky Way. Un saludo allá hasta la Unión Americana.
0: Por cierto, ¿y la Leto?
1: Ah, debería ir a poner un telegrama.
0: Ah, mira. Le fue a mandar.
1: Se fue a clonar.
0: Le fue a mandar mensaje al diablo.
1: Saludos a Lalillo que fue a poner un telegrama. Ahorita regresa.
0: Oye. ¿Te acuerdas del señor Juan?
1: ¿Cuál Juan? Conozco varios, tú eres uno.
0: Ya no te acuerdas. Hace algunos meses, aproximadamente como...
1: Ya me acordé.
0: Como 200 y cachitos.
1: Don Juan, el del reto de Mr. Beast.
0: El reto del señor Mr. Beast. Pues resulta que ganó.
1: ¿Ganó el reto?
0: Ya salió el último capítulo después de 200 y cachito de días.
1: Ok.
0: Ganó el reto. Digo, durante este reto se cambiaron varias cosas. Se suponía que era el último que saliera. Después de eso, se dieron cuenta que era imposible que los últimos cuatro que quedaban salieran. Y entonces le cambiaron el reto.
1: Ok.
0: Y les llenaron la tienda de comida. Y ahora el reto, por $1,000,000, era que se acabaran toda la comida. Evidentemente, pues iban a terminar más gordiguris, ¿no? Y les dijo Mr. Beast, bueno, se van a acabar toda la comida, les voy a dar $1,000,000. Y les voy a...
1: ¿Es un millón? ¿No eran 500,000 pesos?
0: Eran 250,000 y tantos mil pesos.
1: Y ya luego subió al millón.
0: Luego subió al millón. Con la condición de que les llenaban toda la tienda de comida. Okay. Y se tenían que acabar toda la comida que había.
1: Okay.
0: Pero evidentemente iban a terminar más gordiguris. Y les dijo Mr. Beast, bueno, les voy a poner...
1: Un gimnasio,
0: entrenador para que hagan ejercicio y también para que se despejen un poco su mente, porque estar encerrado ahí con pura comida, pues no. Y ya ves que en el último capítulo que sacaron, pues todo el mundo estaba peleando por las cosas, porque ya no había comida, les estaban robando, y Don Juan hizo pues su fuerte, y ahí me encerré y se encerró y se cerró. Bueno, pues resulta que fueron cuatro los ganadores. Don Juan se llevó cerca de 280,000 y tantos mil dólares, más una camioneta.
1: Órale.
0: Más $10,000 que le mandaron a su familia.
1: Órale.
0: Para cubrir gastos en lo que Don Juan estaba.
1: No está él trabajando.
0: Estaba chambeando, haciendo ese retro.
1: Sí.
0: Reto. Y pues ganó nuestro señor Don Juan. Y esa es muestra de que un mexicano. Nada más.
1: Oh, donde lo avientes,
0: no se rinde.
1: A donde lo avientes, un mexicano no se raja. Vaya, para él eran unas vacaciones pagadas, lo dijimos esa vez.
0: Sí.
1: Para Don Juan, eso es. Güey, tienes comida, hay clima de entrada.
0: Sí.
1: No hay para bañarse, no hay agua, no hay, pero hay comida, hay clima y hay donde dormir.
0: Mira, no, y el agua para bañarse la sacaban de los refrigeradores que echaban agua a las
1: son verduras. Vacaciones, eso para cualquier mexicano promedio, media baja, son vacaciones pagadas, carnal.
0: Sí, sí, sí.

0: gringo es el que no se sabe adaptar, pero cualquier mexicano que se respete de chamba, aviéntalo en la región más inhóspita del mundo, güey. Ahí lo vas a ver comiéndose al primer chango que se le atraviese,
1: güey. Y lo vimos también en el momento en el que toda la flota empezó a hacer ruido. Y don Juan Agustín aquí bien dormidillo, porque estamos acostumbrados a dormir en las fiestas.
0: Ya luego se va y se la reviró, ¿no?
1: En
0: el micro.
1: Sí. Que empezó, creo que, a cantar el himno, no sé qué. ¿Qué empezó a hacer?
0: Un cielito lindo.
1: Ah, bien, el cielito lindo, ándale, y con el teléfono.
0: Oye, pues entonces ya ganó. ¿Cuándo se dio la premiación?
1: El video salió hace 2 días. A ver, ahorita te confirmo bien.
0: O sea, pero ¿en esta semana qué pasó?
1: Sí, no tiene mucho. Tiene escasos 3 días.
0: Ok.
1: 3 días, por $1,000,000. Y si no mal recuerdo, fueron 4 los ganadores. Entre ellos, don... Sí, pero los otros no se salieron, o sea. También aguantaron,
0: Demasiado fácil, carnal. ¿Cuántos días fueron?
1: Fueron 200 y cachito días.
0: No, por $1,000,000, por $1,000,000, carnal. Haría peores cosas que esa, carnal. Lejos.
1: $1,000,000, camioneta. Sí. Ah, sí, porque les dieron a escoger coches de lujo y don Juan dijo,
0: trocona.
1: Yo quiero una troca para chambear. Sí, güey. Para chambear, claro. Y para andar en la familia.
0: Hombre, padre, familia, pensando siempre en lo suyo. Es lo que tiene el mexicano, desprendido de él mismo. No. Primero quiere a lo suyo, luego vemos si yo trago. Así es. Pues felicidad, don Juan. Dile que le digo. Dile que le mando felicidades.
1: A don Janis. Y aparte aprendió, creo que no dominaba bien el inglés. Aprendió inglés.
0: Ya aprendió a hablar bien inglés.
1: Se puso Mama Dolores. Si tú ves el video.
0: El antes y el después.
1: Sí, güey, sí.
0: Fíjate.
1: Le cayó bien, ¿eh? Se ve hasta más joven.
0: ¿No? Mi hermano, don Juan va a salir, güey. ¿Quién sabe si regrese? Le hicieron un mal, güey. ¿Quién sabe si regrese con su señora, güey?
1: No, aparte.
0: A ver, dame los chamacos.
1: Aparte, tenía la historia de que cuando se casó don Juan, tuvieron que regresar el anillo porque era demasiado caro y no lo pudo pagar. Y entonces le dijo a Mr. Beast: dame también el anillo. Y le dio un anillo carísimo de París.
0: Tiffany.
1: Bien caro. Para su esposa.
0: Fíjate nomás, don Juan.
1: O sea, sí.
0: La rompió.
1: Sí, el don Juan la rompió.
0: La rompió don Juan, la neta, qué chido por el paisano. De paisano a paisano, del hermano al hermano. ¿Cómo se llama esa? De paisano
1: a paisano. De paisano a paisano.
0: Zorrágate esa porque vamos a celebrar hoy por don Juan. Hoy me voy a comprar una promo de Corona, ¿cómo no? Para celebrar a don Juan que ni lo conozco. Pero como cualquier pretexto es bueno, con esa.
1: ¡Vámonos!

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1: En Mezcla FM son las 10:47.
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13: 11 de la mañana con 3 minutos, señor Irving Castrozón.
14: ¿Dónde anda la banda?
13: Le manda saludos el señor Tito Bustamante.
14: Saludos.
13: De Calería.
14: Saludos a mi compa Tito Bustamante.
13: Ya nos dijo que a ver cuándo nos damos una vuelta por esos rumbos para los tamalets.
14: Espero ir pronto, de verdad, porque sí se me antojan unos tamalitos ahí de la familia.
13: Y ahorita que está haciendo... Como que está entre ideal. Que llueve, entre que no.
14: Está ideal el clima.
13: Sí, está perverso para unos tamales.
14: Yeah,
13: y
14: yeah.
13: Nos pedía una canción justamente para toda la flota que nos está escuchando. Y escuchó antes de entrar al aire, uh-huh. Pasó una esquela,
14: sí,
13: del señor Gastón Rodríguez Fariña. Y me decía a través del teléfono que había dejado grabadas algunas canciones.
14: Ok.
13: Y me pidió una canción que se llama Abrázame Así.
14: Abrázame Así.
13: Ajá. Que sonara con Roberto Carlos. Me decía algo así de mí que me decía. Y me pidió la rola. Entonces ya la tenemos más o menos ubicada. A ver si ahorita en un momento la ponemos.
14: Okay.
13: Y también por ahí nos pedían algo de Los Auténticos Decadentes. La de un osito de Taiwán. Así. Un osito de peluche de Taiwán.
14: Así se llama la canción. Un osito de peluche de Taiwán.
13: Sí, está bien largo el nombre,
14: ¿eh? Lo que sí. De Los Auténticos Decadentes.
13: De los merísimos auténticos.
14: La banda anda norteada, la banda. Yo creo que
13: como que vayan escuchando de todo, ¿no?
14: Sí.
13: Ya
14: sí,
13: nos pedían José José.
14: Está bien. Eso es mezcla. Eso es, una de las esencias, el brincar de un José José a un reggaetón mexa, de un reggaetón mexa a un... Ese es el show de Los Primales.
13: Así
14: de random somos.
13: De hecho, también te digo que nos pedían la de Reloj, que dijimos que esa la vamos a dejar para una que te para y te prende. Y me piden que pongamos también la de Regálame Esta Noche del señor.
14: Regálame esta noche.
13: José José.
14: José José, pensé que hablabas de Maelo Ruiz.
13: No, ¿quién? La de Don Chepechepe.
14: Chepechepe, mi compadre Chepechepe. Anda dolida la flota,
13: yo sí, creo. Sí, anda medio.
14: La banda algo trae, yo creo que arrastrando algunas penas. Pero acuérdense que con. ¿Cómo se dice? Con pan. Las penas son buenas.
13: Yo no sé.
14: Algo así. Ya no me acuerdo del dicho.
13: Más vale pájaro en mano que árbol torcido, no sé qué.
14: No, quién sabe.
13: O sea, ajá. Entonces, ¿qué te parece si complacemos a la flota?
14: Dale, como
13: nos vamos ser. Con el señor José José, después nos vamos con Abrázame Así, que nos pedía el señor Tito Bustamante, y terminamos con Los Auténticos Decadentes. Bien random, sí.
14: Usted manda, usted es el que tiene los controles en la mano, así que DJ Oso.
13: Así que vámonos con el señor José José.
14: In the house.
13: Y regresamos.
14: ¡Au!

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1: En Mezcla FM son las 11:16.
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0: 11 de la mañana con 38 minutos.
1: ¿Qué cosa es eso?
0: ya sabes, cosas que me encuentro por ahí. De este lado nos dicen, buenos días, primales. Oigan, les propongo que el duelo de rolas de hoy sea de rolas migajeras.
1: ¿Rolas
0: ando
1: migajeras?
0: Bien triste, dice.
1: Ah, su rola migajera.
0: Es martes, loco.
1: Es martes apenas, güey, para andar migajeando, pero va. Se me ocurre, si tú me dices rola migajera, yo inmediatamente pienso en esta que dice, vuelve, de una vez, no me importa de dónde, que nadie le importa.
0: Ey,
1: aunque
0: yo
1: te hayas manchado de no sé qué, tararara, no me la sé, pero...
0: Pero esa.
1: Esa me recuerda.
0: Y yo me iría por la de prefiero ser su amante de María José.
1: Ah,
0: también.
1: Ya sé cuál. No, mete la catafixio. Ya me acordé de otra mejor.
0: Llama, por favor.
1: No, la de aunque no sea conmigo, güey.
0: Oh, muy buena.
1: Buena, güey.
0: Buena.
1: Muy buena,
0: güey. Bueno, ahorita llegamos y si armamos el duelo de rolas migajeras. De este lado, primales, ¿me podrían poner la de mujeriego del señor José José? Gracias. Mato, yo veo que la banda anda muy...
1: Muy dolida, ¿verdad?
0: Muy dolida, muy como que dañada. Le raspa la garganta.
1: Ni me digas eso,
0: querido. Muy de esos que quieren beber el elixir del murciélago.
1: Sí, fíjate. ¿Cómo te caería un... Un sacapita, hops. No me lo haces así, ya le echaste los hielitos. Pling, pling,
0: pling, pling. Ándale.
1: Echaste. Ya le echaste la botellita y ya nada más se oye que le haces a la coqueta.
0: Ah, oh, sí. Primales, por favor, algo de Tex-Tex.
1: ¿Quién es ese?
0: Tex-Tex es un grupo de rock.
1: Ah, sí.
0: Sí.
1: Oh, zorrájalo.
0: A ver, zorrájalo. Es que no nos dicen cuál de Tex-Tex.
1: Zorrájalo tu música. Zorrájalo tu rola.
0: No me dicen cuál de Tex-Tex.
1: El que tú quieras, carnal, para que no andan poniendo nada. Eso les pasa para que se vayan educando nomás. Edúcalo, Juan, edúcalo. Tex-Tex, ahí está, traca.
0: Ahí va. Ahorita que andan como en modos migajerones, te vas a acordar de mí.

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1: En Mezcla FM son las 11:47.
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13: Once de la mañana con 49 minutos, señor Irving Castrozón, la hora chingüengüenchona de la mañana.
14: Vamos a ver, señoras, hoy, señoras y señores, hoy quién anda más despechado,
13: hoy,
14: quién
13: da primero. Hoy nada más son dos, el señor Castrozón y un servilletas, y ¿qué te parece si empiezas tú, mi estimado Castrozón?
14: Yeah, yo voy a empezar con eso.

0: Es momento de que usted vote 294-140-6255 a través de nuestro WhatsApp 94-228-17. Hoy dos rolas bien migajeras. De este lado nos dicen en terminación 2762. Votamos por la número 2.
1: No, Tula.
0: Dice, vamos por supuesto por las... ¿Qué? Vamos, por supuesto, porque las dos... Ok, va por la dos, va por la dos, nos dice este lado. De este lado, saludos desde las 5 de mayo, votamos por la número 1.
1: Gracias, empata la 2 y la 1.
0: ¿Ah, sí? ¿A qué hora?
1: Pues ahorita votaron por ti, ¿no? La primera.
0: La primera y la segunda son las mías. No, a ver, dice...
1: No va a ser la primera o la segunda, si la matamos tú y yo.
0: Dice, votamos por la número 2. La número 2 es la mía.
1: Esa es la tuya, un voto.
0: Dice, vámonos por la 2.
1: Dos votos.
0: Exacto.
1: Ah, ok, ya.
0: De este lado, 5 de mayo, voto por la número 1.
1: Ahí está, 2-1.
0: De este lado, votamos por la del Jarana.
1: 2-2.
0: De este lado, votamos por la número 2.
1: 3-2. Ganando la rola del oso. Conjunto Primavera. Qué muy buena rola, güey. Sí, muy migajera, güey.
0: Sí. Dice, obvio, nos vamos por Conjunto Primavera. Saludos a Juan Octavio.
1: 4-2.
0: 4-2.
1: Está a una de ganar la
0: es
1: del
0: oso.
1: Es que
0: sí, es bien migajera, ¿eh?
1: Sí, claro que sí. A una de ganar, ¿eh?
0: Ya nada más porque no dice, escúpeme. 294-146-255 94-228-17. Tenemos llamada. Buenos días.
2: Buenos días, mi amor.
0: Buenos días, precioso.
2: Que no llores, Jarana. Que no llores. Voto por la tuya, corazón. Me diste en la torre. Esta canción se la hizo una chapaneca.
0: Uf. El elogio, con peluche o sin peluche. Chiapaneca con peluche o sin peluche.
1: Con antena o sin antena.
0: Dale, Eulogio, gracias por tu voto, carnal. Processanding. Sale, Eulogio.
2: Dale, saludo
1: a Irving. Órale, carnal, gracias por tu saludo. Y ahí está la llamada, hizo ganar a la rola número 2.
0: De este lado nos dicen por la 1, pero pues ya había ganado.
1: Pues ya ganó la 2. ¿Qué quieren que haga? Ni modo, así es esto. La verdad que muy buena rola.
0: La Netflix sí, ¿eh? Pues vámonos, señor Irving Castrozón.
1: ¡Vámonos!
0: Cuídense mucho, pásala bien. Nos escuchamos mañana, miércolitros.

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Las 12:07, señores, es martes, martes místico, martes 6 de octubre del 2026. ¿Cómo andan? Bienvenidos a las movidas de aquí hasta las 3 de la tarde con buena música. Ya te la sabes, números en cabina para comunicarte, el 294-146-255, el 94-228-17, que son las líneas directas para que te comuniques, para que me digas qué rolón quieres bailar. Y bueno, algo de calorcito aquí en San Andrés, Uxla, Veracruz, en la mañana amanecimos con un poquito de airecito, de lluvia. Yo dije, ay, órale, ya vamos a tener un poco más fresco el ambiente aquí en San Andrés Tuxtla, pero nomás nos alegramos un poquito, señores, un poquito, ¿verdad? Ya está, hasta el suéter y el pants de las bendiciones andábamos sacando, desempolvando para que fueran a la escuela, y mira, da que ya está el sol, solecito, que no calienta un poquito, calienta bastante. Ya a las 12:08, vámonos con música. Antes escuchaste a la coreañera con Jefa Regañona, y es que ¿quién no se ha topado con una jefa regañona? Yo la verdad tengo muchos recuerdos, incluso de una vecinita que ya está en gloria, con gloria a Dios, pero bueno, pues ya, nos quedan nada más los recuerdos de cómo nos regañaban, ¿no? Las abuelitas de antes. Vámonos con música. Aquí llega la tropa Sonora Tropigala con esto que se llama La Rasquillita, y en Mezcla FM, la mejor música. Siempre saludamos a toda la banda del 104.7 y en Acayucan a través del 98.1. Y a ti que nos sigues en cualquier parte del mundo en www.mezclafm.mx.

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1: En Mezcla FM son las 12:16.
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12:22 y en Mezcla FM, la mejor música siempre. Oigan, tengo varios saludos, muchas gracias por estar en sintonía del 104.7, la mejor música siempre. Pero antes de irnos con los saludos, la verdad quiero mandar una felicitación enorme y estas mañanitas.

ya bien. Estas mañanitas van con muchísimo cariño para Arleisy Martínez Hernández, hoy que está cumpliendo años. Muchísimas felicidades, van los abrazos, los mejores deseos de parte de la familia Hernández Hernández, de su mamá María, de su tía Blanca Estela, de su tía Marta, de su tía Lupita, de toda la familia que hoy, por supuesto, nos pues enlistamos, ¿verdad?, para festejar a Arleisy Martínez Hernández, de parte también de sus sobrinos, de sus primos, de toda la familia que hoy le desea lo mejor del mundo. Ella nos está escuchando en Don Ajín, municipio de Matías Romero, Oaxaca. Hasta ahí un fuerte abrazo, que la pases genial, mi querida Arla y mi querida Bullita. Hasta allá nuestros mejores deseos, y recuerda siempre, siempre que te deseamos lo mejor del mundo.

Las 12:25 y ahora sí, vámonos con los mensajes de WhatsAppazo por acá. Saludos para la Comaye, que anda en frecuencia del 104.7. Por acá un saludo a mi mamá Estela Chagala y a mi papá Fernando Antele de la colonia Jorge Letamayo. Estamos a la escucha, quieren la canción de los Carquis. Si tú me tocas, yo te toco. Si yo me tocas, tú me tocas. Ándale, el toca, toca por acá. Me dicen si me puedes complacer con la canción, por favor. Si huele a caña, tabaco, hebrea, con Grupo Caneo. Órale, pues ahorita la checamos con mucho gusto. De este lado, saludamos al buen Jesús Fiscal, con placer con la canción de Rodillas Te Pido, Te Ruego y Te Digo. Ándale, pues ahorita la checamos con muchísimo gusto. Mientras preparamos las canciones que nos están pidiendo a través de nuestro WhatsAppazo, vámonos con Juanito Millonzuki, esa loca. 12:25, estás en Las Movidas, en el 104.7.

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1: En Mezcla FM son las 12:46.
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10: Y hola, ¿qué tal toda mi gente? Ahora los invito a bailar a todos el toca toca.

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1: Eugenia Quevedo, gracias, reina mía.

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Saludamos al buen Eulogio, le vamos a catafixiar la canción que nos pidió y vamos a poner esta de ICC, se llama Mi Ilusión, que a su vez le manda saludos a Lupita y por supuesto pues a Elvi, ¿verdad? Un fuerte abrazo para el buen Eulogio escuchándonos ahí en Playa del Carmen cuando son las 13:13.

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1: En Mezcla FM son las 13 horas con 15 minutos.
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10: Muy buenas tardes, mi Lupita. Ahora complacernos con una rola de Fren David, Abandonado.

Hola Lupita, buenas tardes. Por favor, mándame a saludar a Gabito Show, que anda contento dándole duro a la chamba de parte del famosísimo Cabeza de Cochino. Con la canción de la boda del Huitlacoche, que a fin de año se va a casar, Gabito Show.

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0: 13:34, mi gente hermosa, ya casi le vamos pegando a las 2 de la tarde, cae bárbaro, increíblemente, ¿verdad? Avanzamos en este espacio musical, las movidas de la potrilla, vámonos con esto, te la quito, la pongo, tú sabes que tienes que mandar tu mensaje a través del 294-146-255 o marcar a cabina 94-228-17. Si quieres que la deje, me tienes que decir, déjala, y si tienes que la quite, me tienes que decir el nombre de la siguiente movida. Ojo, tiene que ser movida. Sale, vámonos entonces. Tú decides lo que escuchas en el 104.7.
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0: acá me dicen, déjala Lupita, y de este lado también me dicen, cámbiala por El Pasito del Bebé de Hugo Ruiz, y de este lado, ¿qué dice el público?
1: Déjala enterita.
0: ¿Cuál? ¿La que está, la de la cumbia del mar?
1: La cumbia del mar.
0: Ándale pues, vámonos entonces con la cumbia del mar, aquí está Hugo Ruiz en Mezcla FM, la mejor música siempre.

0: Solamente 20 minutos nos separan de las 2 de la tarde y vamos a hacer un experimento, señores. Vamos a poner dos rolas de un mismo artista, pero tú vas a decidir cuál de las dos va a sonar en el 104.7. Ya lo sabes, la interacción al 100 a través del 294-146-255, a través del 94-228-17. Saludamos a Chepe Quino, que nos está escuchando allí en el crucero de Calería, como todos los días. Muchas gracias. Aunque no encuentro la canción de Falló, Falló de Viri Primera, me aparece varias, entonces por ahí si me pueden checar el dato, qué rola en sí es la que quieren, porque a lo mejor no se llama como me la pidieron, pero bueno, ahorita vamos a checar con muchísimo gusto, a ver si me pueden tirar una llamadita para saber exactamente cuál es la rola que quieren. Mientras tanto, nos vamos con este mano a mano, señores, duelo de rolas del mismo artista, y aquí tienes la rola número uno.
1: Rola número uno.
0: Nos vamos con Alfredo el Pulpo y aquí está la rola número uno. Se llama Cumbia la Candona.

0: Esta es la rola número uno y ahora te voy a presentar la rola número dos. Es también del mismo artista. Es Alfredo el Pulpo, rola número dos.
1: Rola número dos.
0: Se llama El Taladro, rola número 2, Alfredo el Pulpo en este mano a mano.

El mano a mano de Alfredo el Pulpo, rola número uno, cumbia la candona. Rola número dos de Alfredo el Pulpo, el taladro.

0: Ahí tienes el mano a mano de Alfredo el Pulpo. Vamos a ver qué dice la flota a través del 94-228-17 Mezcla FM. Buenas tardes.
1: Buenas noches, la uno.
0: Ay, es que a ti te gusta vivir de noche. Qué bárbaro, ¿eh? Qué barbaridad. No me enojo, me salen más arrugas, oye. Ándale, pues. Ahí está, por la número uno. Y vámonos con los mensajes del auditorio. Vamos a ver qué nos dicen a través del 294-140-6255. ¿Qué dice el público? ¿Qué onda?
2: Aquí los panas votamos por la uno.
0: Sale, vale, por acá me dicen la de cumbia, potrilla, dice saludos ahijada por cumbia, la número uno y la cumbia del Apache. Fíjate, se me olvidó esa rola, la cumbia del Apache. Ahorita la vamos a checar con mucho gusto. Me tienen que mandar sus propuestas, de estos agarrones musicales de un artista con dos rolas diferentes y a ver cuál les gusta más. Por acá por la número dos, de este lado, ¿a quién tenemos?
3: Taladro, para el taladro, saludos para todos los amigos cachudos, taxistas de allá, saludos.
0: De este lado, el sargento Toto, vota por la número uno. Por acá por la número uno, vamos por la número uno, terminación 9081. La número uno, nos dicen de este lado, pues yo creo que nos vamos a bailar con cumbia La Candona, es como un clásico, ¿verdad? De Alfredo el Pulpo, así que bueno, mi gente hermosa, esta es la dinámica que vamos a tener a través de el 104.7, la mejor música siempre, por supuesto en las movidas. Ustedes me van a proponer a los artistas y como qué rolas quieren poner a concursar. Sale, vale, nos vamos a ir con esto, señores. Cumbia La Candona en Mezcla FM, la mejor música siempre. Y ahora sí, vámonos con esto.

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1: En Mezcla FM son las 13 horas con 49 minutos.
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0: ¿Escuchaste a los Embers con Primero Me La Llevo en Mezcla FM, la mejor música siempre? Y agárrense porque por acá nos pidieron un duelo de rolas, un mano a mano, pero ¿de quién creen? De la maravilla musical de México, Junior Clan.
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0: vámonos, señores. Duelo de rolas, un artista y dos canciones. Así que vámonos con esto. Rola número uno.
1: Rola número uno.

0: Aquí tienes Bailando de Jalón, rola de 1997 de la Maravilla Musical de México, Junior Clan en la rola número uno. Pero no la va a tener fácil porque del otro lado llega otro gran clásico de Junior Clan en la rola número dos.
1: Rola número dos.

0: las africanas, rola número 2. Fíjense que esta canción fue lanzada en 1995, específicamente el 16 de abril. Esto lo registra una famosa plataforma musical. Y aquí tienes en la rola número 2, las africanas.
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0: ¿cuál va a ganar? Eso lo decides tú a través del 294-146-255 o márcame a cabina al 94-228-17 a darle, mi gente hermosa, Junior Clan, en este mano a mano en la rola número 1. Les recuerdo que está bailando de jalón. Mezcla FM, buenas tardes. ¿Cuál de las dos?
2: De las africanas.
0: Eso es todo. Ándele.
2: Con Rey King.
0: Eso, mijo. Gracias por escucharnos. Ahí está el buen Rey King escuchándonos ahí en Calería. Lleva nada más y nada menos que las africanas un voto. Recuerda mandar tu mensaje a través del 294-146-255 o márcame directamente a cabina al 94-228-17. Bailando de jalón, rola número 1.
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0: Rola número 2, un clásico, las africanas.

0: Tenemos mensajes a través del 294-140-6255. ¿Qué
1: onda? Échale, échale, mi Lupita. Votamos por la ruleta. Número 2. Nos vamos con las africanas, con la maravilla musical Junior Clan. Saluditos.
0: Ándale, saludos al buen Drácula Tzcuni. Por acá la terminación 1265 me dice por las africanas. De este lado votamos por la número 2, el sargento Toto. Por acá por la número 2, de este lado, ¿qué dice el público?
2: Hola, primera, Fernando de Jalón, para que le suba todo volumen aquí en mi taxi y ande tirando flow.
0: Eso, por acá dice, nos vamos por la número 2, y de este lado, ¿qué onda?
3: La 2, Lupita, la 2.
0: Sale, la Comaye vota por la número 1, Eliot nos manda mensaje y nos dice que por la número 1, y de este lado, terminación 7568 por la número 2. Sin duda, nos vamos a ir con las africanas, porque tú la pediste, aquí la tienes, en este mano a mano de Junior Clan.

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1: En Mezcla FM son las 14 horas con 17 minutos.
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0: 14:20, nos vamos con otro mano a mano. Nos pidió por ahí la Comaye un mano a mano de Jimmy Sale Calor. Yo digo que es su artista favorito porque siempre nos pide, pues ahora sí que canciones movidas de Jimmy, ¿verdad? Nos vamos a ir con este duelo. Señores, ustedes deciden a través de su voto cuál de las dos rolas quieren escuchar completita y cuál de las dos rolas quieren disfrutar desde casa, desde su negocio, desde su automóvil, donde quiera que me anden escuchando. Vámonos porque con la rola número uno llega esto que se llama
1: Rola número uno.
2: Todos los que son cumbieros como yo, cumbieros como yo,
0: cumbieros como yo, rola número uno.

0: Cumbieros como yo, rola número uno, pero no la tiene fácil porque del otro lado, en la rola número dos, llega algo más movidito.
1: Rola número dos.
0: Es el clásico de Jimmy, Sale Calor, se llama La Tortuguita, en la rola número dos.

Ahí tienes las dos rolas en este mano a mano de Jimmy Sale Calor, porque tú la pediste y obviamente complacemos a los amigos del público. Rápidamente dime por cuál de las dos vas a votar. Cumbieros como yo en la rola número uno. Todos los

Recuerda marcar a cabina 94-228-17 o mándame tu mensaje a través del 294-140-6255. Rola número uno, cumbieros como yo, es Jimmy, sale calor. Rola número dos, la tortuguita.

Le mandamos saludos a la familia Osorio que nos está escuchando en ese momento, está trabajando en la galera, nos dicen un saludo para la señora Margo Osorio y complacer con una canción de los siete latinos, La Flor del Pantano. Ahorita la ponemos con mucho gusto. Recuerda mandar tu mensaje a través del 294-146-255 para que me digas por quién, cuál de las dos canciones votas, porque Jimmy sale calor y por supuesto tú decides lo que escuchas en el 104.7. Ahí tienes en la rola número 2, la tortuguita en la rola número 1. Todos los que son...

2:25. Vámonos con los mensajes a través del 294-146-255. Por acá rápidamente, terminación 4149, vota por la número 1. La Comaye vota por la número 2. De este lado también la terminación 2465 por la número 2. De este lado, gracias a nuestros amigos que están muy activos a través del 294-146-255. Por acá nos dice la tortuguita, eso es todo. Va arriba la tortuguita, ¿eh? ¿Qué dicen los demás que nos están escuchando a través del 104.7?

Más mensajes a favor de la número 2. Nos vamos a ir a bailar rápidamente entonces con la tortuguita. Recuerda, es el mano a mano de Jimmy Sale Calor. Ya son las 2:26. Así que súbele más a tu radio porque esto se está poniendo más bueno todavía en Territorio Mezcla. Aquí está la tortuguita.

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1: En Mezcla FM son las 14 horas con 48 minutos.
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Solamente 10 minutos para las 3 de la tarde. Nos vamos a escuchar a las 5 en A la Carta, donde tú haces la programación. Mientras tanto, que tengas buen provecho y te dejo con muy buena música.

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1: En Mezcla FM son las 15 horas, con 19 minutos.
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1: En Mezcla FM son las 15 horas, con 48 minutos.
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1: En Mezcla FM son las 16 horas con 15 minutos.
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1: En Mezcla FM son las 16 horas con 50 minutos.
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1: En Mezcla FM son las 17 horas con 21 minutos.
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10: Yo quiero bailar mucho.
11: Ya a las 5:23, vamos a bailar con Alberto Pedraza y la guaracha sabrosona, señores. Es a la carta en Mezcla FM.

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9: Veinticinco minutos nos separan de las 6 de la tarde. Vamos a bailar con Tropicalísimo Apache en Mezcla FM, la mejor música siempre.

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1: En Mezcla FM son las 17:49.
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9: Solamente 9 minutos nos separan de las 6:00 p.m. Te vas a quedar en buenas manos. Viene Elvi a continuación, así que no te despegues del 104.7. Nos vamos a escuchar mañana. Ombligo de semana, imagínense. Primeramente Dios. Cuídense mucho y hasta mañana.

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2: Encontramos el detector de billetes falsos más fidedigno. Se llama Fidel.